0: Chilango del Valle.
1: Eso oye bonito, mojado. Ya son las 6:03.

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2: Esto se llama A Esa. Llegan los traileros del norte. También Juan Tavares. Ya son las 6:06. Manejen con mucho cuidado. Recuerden que los baches con el agua se tapan, ¿eh? Pueden ser trampas. Con mucho cuidado.

Esto está sabroso, ya lo conoces y vamos a cantarlo. Se llama Eras Todo Para Mí, Los Temerarios. Ya son las 6 de la tarde con 9 minutos, 69-722-213-1389, 722-213-1390. En un momento te digo el dato completo de dónde comprar tus boletos en preventa para el gran evento de la Adictiva en Tenango, ¿ok? Así que ve por papel, ve por pluma para que apuntes los puntos de preventa.

0: 6 de la tarde con 14 minutos. Dice, manda mi saludo, por favor, a ver si de casualidad lo oye, Jimenita, ya que no podemos abrazarla y felicitarla. Para Jimena Montserrat Palma Olviares, que sale hoy de sexto año. Muchas felicidades, oye. Ya se va a la secundaria y felicitarla de parte de su tía Chivis. Y dile que no me he olvidado de ella, pero por supuesto que no. Jamás te vas a olvidar de ella. Dice por acá, buenas tardes, un saludo para mi bebé, Eder Yael, por su cumpleaños número 6, ya que también espera con emoción su graduación del kinder, de parte de sus papás Oscar y Evelia, que lo aman un buen gracias y bonita tarde. Veo muy emocionados a los niños en sus fiestas, no sé, en algún salón, en casa, ¿verdad? Ahí en el garage, haciendo y deshaciendo todo con música, la comida, los preparativos, y los están festejando. Pues esta felicitación también es para los papás, ¿eh? Los papás que se desvelan, los papás que se tronan los dedos, que, híjole, que los útiles, híjole, que los zapatos, que el uniforme, que tráelos, llévalos, etcétera, etcétera. Ayúdales a la tarea y hacer un sinfín de cosas con los chavos también es, pues, esta felicitación para ustedes. Muchas, muchas felicidades, ¿eh? Oigan, vamos a la pausa, pero antes, déjeme le cuento. Oiga usted, le cuento y le digo. 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Son las 6:16. La pausa. Ya regresamos.
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0: 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Esta es la cucumbia de Mar Solís.

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1: ¿Sabes? Te quiero más que ayer. ¿Quieres decirle eso a esa persona especial con una canción especial? Entonces es esta.

0: Domingo 26, Santiago Acuchilapan.
1: Perdóname, perdóname.
0: Huesillos. Y por supuesto también tendremos invitaciones para este evento, cortesía de Cristal y de Mega. 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Ya son las 6 de la tarde con 26 minutos. Si vienen de la Ciudad de México hacia el Valle de Toluca, vienen en carretera. Ya pasaron la caseta, ya están entrando a este hermosísimo valle. Bueno, pues bienvenidos, somos el 93.3 y mucha precaución porque en muchas zonas está lloviendo. Tenemos una pausa, recuerda que a las 7 solo para enamorados.
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0: viernes 14 de agosto en la Feria 2026 de Tenango del Valle.
1: Adictiva.
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3: Ya son las 6:30.

0: el amor. Son puro el soñón. Viernes 14 de agosto, Tenango del Valle.
1: Este es el corazón. Ya son las 6:34.

Ya son las 6:40 a todos los consultorios médicos que nos hacen el grandísimo favor de abrirnos sus puertas. Aquí estamos, ¿eh? Y los acompañamos. Son las 6:40, es el Grupo Pesado.

0: solamente faltan 16 minutos y las 7 de la noche. Saludos, por favor, para Cristian Romero de San Miguel Valderas, que está trabajando. ¿En qué trabajas, Cristian? Presúmenos. Por acá dice Manuel, un saludo para Elani, que está llorando. ¿Por qué está llorando, Elani? No, no es cierto, no es Elani, es Aul... ¿Qué? Ailani. Ok, Ailani. Y su tía no la puede callar, ya está desesperada, dice. Tu tía Erika ya se desesperó, te digo. Ay, Erika, pues fíjate que tú eras más chillona, Erika, cuando eras chiquita. Bueno, me imagino, ¿verdad? Ya son las 6:45, no te vayas.
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2: Ya son las 6:47. Se llama ¿Cómo te extraño? Es el grupo que le canta al amor, el Grupo Brindis.

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1: Algo que pega directo al corazón. Se llama Aunque Me Duela. Es la banda Cuisillo. Son las 6:51 minutos.

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0: Amigos míos, 722-213-1389, 722-213-1390. Estamos en vivo. Nos encanta acompañarte donde quiera que te encuentres, tal vez en casa, tal vez en tu trabajo, tal vez manejando, en una cita importante, ya sea de trabajo o de pareja, donde quiera que estés, te acompañamos. Tenemos una pausa, no te vayas.
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Y de Estados Unidos viajamos hasta Italia con el prácticamente ya olvidado Tiziano Ferro. Son las tardes negras a las 7:21.

0: Ya son las 7:29, 7:29. Recuerden nuestro WhatsApp 722-213-1389 y 90. Sería muy bonito que le regalaras una canción a esa persona especial que probablemente estés a punto de llegar a verla, o tal vez ya está contigo, caminando, en casa, en el carro, en el transporte público, donde quiera que estén y a donde quiera que vayan, dedícale una canción. 722-213-1389. Ya son las 7:30. No te vayas. Tengo una pausa muy, pero muy breve.
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Ya son las 7:39 y estás un poquito melancólica y te hace falta un beso. Aquí te lo regalamos. Este beso es grande. Cortesía de Edgar Oceransky.

0: Ya son las 7:43. Nos encanta leerte, pero también nos encanta escucharte. Hola, Paquito, ¿cómo estás?
1: Hola, buenas noches. ¿Me podrían programar la canción Cariño Mío con Talía?
2: Saluditos desde Guamuco, Tlaxcala. Soy Paco, excelente noche, gracias.
0: Desde Tlaxcala, muchas gracias. Por acá dice, hola, ¿qué tal? Muy buenas noches. La canción de la Quinta Estación, Me Muero, por favor. Muchas gracias, nos escuchamos aquí en Poté. Saluditos, gracias. Solamente faltan 17 minutos y ya las 8.
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0: Estamos ya en la recta final. Se llama Ojalá. Contigo, Dulce María.
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7: Hola, ¿cómo está? Les saluda Alejandra Cruz y esta es la información que tiene que conocer. Mario Delgado, titular de la Secretaría de Educación Pública, señaló que al concluir el ciclo escolar 2025-2026 se consolidó la nueva escuela mexicana con avances en salud, infraestructura, becas y atención al magisterio. Añadió que el gobierno federal proyecta invertir más de 58 mil millones de pesos en este programa.
8: En educación básica, la escuela es nuestra, más otros recursos. Es una inversión para este año de 37 mil 715 millones de pesos. Para media superior, preparatoria, 10 mil 916 millones. Y para superior, 9 mil 783, con un total de 58 mil 415.
7: La presidenta Claudia Sheinbaum informó que el Departamento de Agricultura estadounidense aumentó la cuota de importación de azúcar mexicana, lo que representa un alivio para cerca de 500 mil familias del sector. Luego que desde 2022 las exportaciones cayeran a una cuarta parte y provocaran un colapso en los precios internos. La Secretaría Anticorrupción y Buen Gobierno multó con más de 42.8 millones de pesos a la Federación Mexicana de Fútbol por incumplir la Ley de Protección de Datos Personales en el sistema Fan ID al no informar que las fotografías recabadas eran datos biométricos sensibles y no obtener el consentimiento expreso y por escrito de los aficionados, ya que solo usó una casilla en el sitio web sin firma autógrafa o electrónica que acreditara de forma indudable la autorización del titular. El presidente Donald Trump anunció que restablecerá el bloqueo naval a Irán, señalando que Estados Unidos cobrará 20% de compensación por proteger a los buques que transiten por el estrecho de Hormuz, y aseguró en Truth Social que dicho paso seguirá abierto con uso libre para todos los países, excepto para

0: A barcos iraníes o sus clientes.
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2: Ya son las 8:07. Ángeles Azules y Belinda.
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0: Las 8:13, 813-722-1313-8990. 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
1: ¡Uy, qué rolota esta, Venga, Los Acosta, este es el amor de mi vida. A las 8:18.

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2: Ya son las 8:21. La vida.

¿Están enamorados? Ok, pues esta canción es para ustedes, Tortolillos. Se llama Háblame de ti, nene. Es la banda MS 825.

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3: Ya son las 8:31. Oye, mujer, es Ray Mix.

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1: Vamos a bailar al ritmo de Alberto Pedraza. Se llama Rumbo al Paraíso. Bailamos, nena. Ya son las 8:36.

0: Gerardo Díaz. Saludos para el señor Dani Daniel, que vende los famosísimos bolis gourmet del seminario. ¿Qué pasó, don Dani? ¿Dónde anda?
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0: minutos y ya las 9 de la noche. Sí, 15 y las 9. 722-213-389-90. 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
0: Es la número uno, la banda Jerez. Y Marco Flores. Se llama Volveré a las 8:47.

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2: Íntimamente.
3: A las 4 de la mañana en los grandes grupos y después a las 9 de la mañana. Muchísimas gracias. Cuídense mucho y pórtense muy bien. Ay, apreté un botón que no iba. Perdón.

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5 minutos, bienvenidos a este lunes 13 de julio, yo soy Brian Núñez. Vamos a pasarla muy bien de que estén en punto a las 12, a las 9, 20 y tantos por ahí, así. Tengo Arena 93.3, o sea, en el próximo bloque y a las 10 hacemos tu enlace en vivo, ¿eh? ¿A quién le quieres marcar esta noche de lunes?

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2: Se llama el number one. Acá está preciso, son las 9:08 en el 933. La temperatura en Toluca 14 grados. Vamos por un café, ¿no? Yo invito, estará bien sabroso tomarnos uno juntos.

0: con 13 minutos. Gracias por acompañarnos en vivo en este lunes 13 de julio del 2026. Yo soy Brian Núñez. Oigan, atención, porque en el próximo bloque voy a tener Arena 93.3. Te voy a adelantar que van a ser dos grandes bandas, pero va a ser un duelo que no te puedes perder. Estoy seguro que vas a votar por tu canción favorita, ya sea por los rudos o por los técnicos. Así que te invito a que te quedes porque va a estar buenísimo el duelo que tenemos programado para esta noche en Arena 93.3, ¿eh? No te lo puedes perder, te adelanto que es de música banda. Así que no te lo pierdas. Vamos a la pausa, son las 9:14. No te vayas, ya vengo.
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Vamos a bailar con el Super Sammy. Qué rolotototototota esta, se llama Nuevamente Solo. Esto me recuerda que mañana a las 3 de la tarde no te puedes perder esta emisión de los grandes grupos juntos con Jazz Quebec a las 3 de la tarde para escuchar estas joyas de canciones. Es a las 9 con 19 minutos en Toluca. Disfrutas de...

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2: A escuchar la simplemente arrolladora, se llama Tu Falta de Querer. Oigan, ya viene Arena 93.13, ¿eh? Va a estar muy bueno el duelo de esta noche, así que escúchalo y vota por tu canción favorita, ¿eh? 9:22 en Toluca.

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1: Señores y señores, bienvenidos a esto que se llama Arena 93.3. Es el momento de enfrentar a dos grandes de la música, rudos contra técnicos, en este duelo que va a dar mucho de qué hablar, ¿eh? Y seguramente vas a querer votar por tu artista favorito. Así que venga, vamos a presentarte a la esquina de los rudos. Ya está lista la banda costeña. Se llama Una Aventura.
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1: Se llama Una Aventura, Casa La Costeña, por la esquina de los rudos de Siete Suelas. Oigan, pero la esquina de los técnicos quiere también salir librado esta noche de la batalla. Acá está el Arcángel R15 y se llama Voy a Pintar Mi Raya. Va a estar increíble este duelo, ¿eh? Acá está el Arcángel R15 por la esquina de los técnicos. Y tú, es momento.
3: ¡Lucha!
1: De que decidas a través de la multilínea en cabina 722-213-1389 y 722-213-1390, ¿eh? Y nos digas por quién votas y también nos regales tu WhatsApp audio, ¿eh? ¿Rudos o técnicos? Hola, Cristal, muy buenas noches. ¿Por quién votas? Venga, Benito, ahí está el primer voto por la costeña. Se va la costeña, está yéndose limpio este voto, este duelo. O la R15 también va a querer defender esta noche la batalla. Venga, 722-213-1389-90. Hola, Cristal, buenas noches, ¿por quién votás? ¿Por quién, perdón?
4: Técnicos.
1: Orle, manito, fíjate, se acaba de empatar, ¿eh? Esta caída está empatada.
5: Buenas noches, Brian, yo voto por los rudos.
1: Venga, acá está dos para la costeña, por los rudos. Hola, Cristal, buenas noches, ¿por quién votas?
6: Bueno, por el R15.
1: Mi querido amigo mío, muchas, ¿cómo te llamas?
6: Miguel Ángel Ramírez, servidor.
1: Mi querido Miki, te mando un abrazo bien fuerte, manito. Tú acabas de decidir que esta lucha se la lleve la costeña, amigo mío. Ah, no, perdón, claro, Arcángel sí. R15, la R15.
6: Órale.
1: Te mandamos un abrazo muy fuerte, amigo mío. Cuídate hasta mucho, luego, por favor. Pasa bonita noche, amigo. Acá están los técnicos que se llevan la victoria esta noche de la Arena 93.3.

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2: Vamos a bailar con Diferente Nivel y los plebes del rancho. Se llama Linda Morenita. ¿Dónde andas, Morenita? ¿Dónde estás? 15 minutos y las 10.

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0: Se llama Mariposita, casa Saya. Para tips, son las 9:56. Terminando esta canción de Saya, estamos con enlace, así que márcame.
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0: ¿Cómo están? Son las 10 en punto. Bienvenidos, muchas gracias por estar puntuales con nosotros en esta noche de lunes. Bienvenidos, gracias. Yo soy Brian Núñez y te invito para que te quedes de aquí y hasta en punto a las 11 hagamos tu enlace para hablarle a esa persona especial y le digamos ese detalle increíble. Estoy seguro que lo va a disfrutar mucho. Multilínea activa, 722-213-1389 y 722-213-1390. Con todo el gusto del mundo le hablamos a él o a ella. Hola, Lupita, ¿cómo estás, Lupita? Buenas noches.
1: Hola, buenas noches, bien.
0: Bienvenida, Lupita, ¿en dónde nos escuchas, corazón?
1: En el Cerrillo Vista Hermosa.
0: Saludos para ti hasta el Cerrillo Vista Hermosa. Cuéntame, Lupita, ¿para quién va a ser ese detalle? ¿A quién le hablamos, corazón?
1: A mi hijo.
0: ¿Cómo se llama? Pequeño.
1: Jesús Antonio.
0: Oye, ¿qué pasa con Jesús Antonio esta noche? ¿Para qué le marcamos, Lupita?
1: Porque el día de mañana cumple años.
0: Órale, ¿cuántos años cumple el pequeño Jesús?
1: 10 años.
0: Órale, enhorabuena para el buen Jesús que mañana estará de manteles largos. Oye, ¿y dónde está ahorita Chucho?
1: En casa de mis papás.
0: ¿Allá vive? ¿O tú estás trabajando o qué pasa?
1: No, vive con mis papás.
0: ¿Por qué vive con tus papás, mi amor?
1: Por problemas. Sí, por problemas.
0: ¿Problemas entre tú y tu pequeño, tú y tu pareja?
1: No, problemas míos con de adolescencia.
0: Okay. ¿Y lo ves seguido a tu pequeño?
1: No muy seguido, pero sí voy a verlo con mis papás.
0: Órale, hermosa, muy bien. ¿Y cómo es este tiempo que llevas con él? ¿Se llevan bien? ¿Él cómo se lleva contigo?
1: Sí, siempre nos hemos llevado bien, yo y mis niños.
0: ¿Cuántos tienes?
1: Un bebé de 2 años y Jesús de aproximadamente 10 años.
0: Oye, ¿y los dos viven con tus papás?
1: No, mi bebé más pequeñito vive conmigo.
0: Ok. Va, ya está sonando el teléfono de Pili. Dices que me va a contestar tu hermana, ¿verdad?
1: Sí.
0: Ok. Son las 10:02. Márcame y hacemos tu enlace. Hola, Pili. ¿Cómo estás, Pilar? Buenas noches.
2: Buenas noches.
0: Hola, Pili. ¿Cómo estás? Te habla Brian Núñez y te marco de Cristal 93.3. ¿Cómo te va, Pili?
2: Bien, muy bien, gracias.
0: Oye, gracias a ti por tomar mi llamada, Pili. Fíjate que estamos en vivo y te saludo con mucho gusto.

0: Y te pido amablemente que me comuniques con tu pequeño sobrino, con Jesús Antonio. Por favor, Billy, si eres tan amable.
1: ¿Me podría permitir tantito?
0: Claro que sí, con todo el gusto del mundo, Pili. Claro que sí, mi amor.
1: Gracias.
0: Hombre, a ti, muchas gracias, Pili. Gracias por este tu tiempo, mi amor.
1: Permítame tantito.
0: Gracias, Pili, con todo el gusto, mi amor. Córrele, córrele, Pili. Lupita, ¿crees que ya estaba acostado el buen Jesús?
1: Sí, yo creo que sí, ya estaba acostado mi bebé.
0: Ya está de vacaciones, ¿verdad?
1: Ya casi, ya merito salen.
0: Ya, hombre, ya creo que ya la mayoría ya. Hoy fueron algunas clausuras, seguramente los vals de los pequeñitos que salen de sexto.
1: Entonces, sí, el día de mañana es su clausura de los de primaria de ellos.
0: Ah, bueno, entonces ya está de vacaciones prácticamente.
1: Sí, ya prácticamente ya está de vacaciones.
0: Oye, ¿y qué tal salió? ¿Qué tal le fue de promedio?
1: La verdad siempre ha sido un niño muy, muy inteligente.
0: Qué bueno,
1: mi amor. Su promedio es de 9.
0: Órale, pues enhorabuena para el buen Jesús Antonio, que le siga yendo súper bien.
1: Gracias.
0: Nombre a ti. Pili, ¿ya estás con nosotros, Pili? Creo que no. Oye, ¿a dónde fueron? ¿Fueron a despertar?
1: Espérame tantito, todavía no.
0: Todavía no. ¿Dónde anda? ¿Dónde anda el buen Jesús, Pili?
1: Para el Chucho. Sí, necesito despertarme, hija.
0: Sí, despierten al Chucho, hombre, despiértenlo, por favor.
1: Bueno.
0: Hola, buenas noches, señora Pili, ¿o quién habla?
1: Con Jesús Antonio. ¿Tienes una llamada por teléfono? Jesús, despiértate. ¿Te hablan? Una llamada por teléfono, mi amor, recibe la llamada.
0: Despiértate, Chucho.
1: Bueno.
0: Hola, ¿cómo se llama usted, hermosa?
1: Nicolás Martínez Solís.
0: Doña Nicolás, ¿es la abuelita de Chucho?
1: Sí.
0: Oiga, ¿qué cree? Le habla Brian Núñez y le estoy hablando de Cristal 93.3.
1: ¿Cómo está, sí, Nicolás? Joven, gracias, muchas gracias.
0: Gracias a usted. Oiga, ¿ya despertó Chucho?
1: Ten, te hablan. Escucha la llamada. Te hablan.
0: Hola, Jesús. ¿Cómo estás, Jesús? Buenas noches. ¿Cómo te va, Jesús?
1: Te habla, tú contestas una llamada que te está haciendo tu mamá de sonido cristal.
0: Jesús, pues ya te dijo tu abuelita quién te habla. Yo los dejo. Adelante, por favor.
1: Hola, mi amor. Deja traer mi bocina.
2: Hola. ¿Cómo estás, mi amor?
1: Bien.
2: Oye, te marqué para decirte que te quiero mucho, que te amo, que eres un gran niño, que le agradezco mucho la vida por haberte dejado en mi vida, mi amor. Mi feliz cumpleaños, mi amor. Que te la pases bien, ¿vale?
1: Muchísimas gracias.
2: Te amo.
1: ¿Tú quieres venir el miércoles?
2: Sí, mi amor, voy a ir el miércoles, ¿vale? Oye, escucha, te van a poner una canción, escúchala, ¿vale? Te la dedico, mi amor, te amo.
1: Gracias.
0: Jesús, muchas gracias por tomar la llamada. Te mandamos un abrazo bien fuerte, Jesús. Feliz cumpleaños y pasa bonita noche. Lupita, les dejo su canción, va. Que tengan una bonita noche. Señora Nicolasa, gracias, Pili, muchas gracias.
1: Gracias.
0: Cuídense mucho, hasta mañana, descansen. Bye, bonita noche. Son las 10:06. Márcame, llegamos tu enlace. Qué placer saludarte en este lunes. 722-213-1389 y 722-213-1390. Es la multilínea para poderte enlazar en Cristal. Buenas noches.

este Señor te implore y te pida, por medio de tu poder y tu grandeza, que guíes a mi hijo en su sendero y lo transformes en un hombre digno y verdadero. Hazle sentir la responsabilidad de esta vida, que es la misión que nos has encomendado. Y si no es mucho pedirte, dale, Señor, un poco de tu sabiduría inagotable.

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2: Son las 10 con 10 minutos, ya vienen los Titanes de Durango, ahí en Santiago Escuchilapan. Tú tienes que vivirlo, prepárate. Hola Iván, ¿cómo estás Iván? Buenas noches.
3: Cristal.
2: Iván, ¿me escuchas?
3: Sí, buenas noches.
2: Hola, buenas noches Iván, ¿cómo te va?
3: Muy bien, gracias.
2: Oye, bienvenido a Cristal, amigo mío. ¿En dónde nos escuchas Iván?
3: Aquí en el Estado de México, Toluca.
2: Oye, aquí, bienvenido, gracias por estar con nosotros. Cuéntame, ¿qué onda, amigo mío? ¿A quién le vamos a marcar, Iván?
3: A Monse Franco.
2: ¿Ella qué es de ti?
3: Ella es mi novia.
2: ¿Cuánto tiempo de ser novios tú y Monse?
3: Tenemos de juntos 7 meses, de novios 10 años.
2: ¡Órale, guau! O sea que ya viven juntos.
3: Sí.
2: Desde hace 7 meses.
3: Sí.
2: Amigo mío, qué maravilla saber eso. Enhorabuena y muchas felicidades por los dos, amigo.
3: Sí, gracias.
2: Oye, ¿y qué pasa esta noche contigo y con Monse? ¿Para qué le marcamos a Monse?
3: Pues quiero darle el detalle que hoy cumplimos 7 meses.
2: Guau, amigo mío. Oye, ¿y tienen bebés? ¿Todavía no?
3: No, todavía no. Apenas vamos a planear eso.
2: Muy bien, pues enhorabuena por estos primeros 7 meses. Bendiciones y que vengan muchos más años, amigo.
3: Ah, muchas gracias, te lo agradezco.
2: No, hombre, nada que agradecer, amigo. Mejores deseos para los dos. Ya está marcando el teléfono de Monse Franco. Esperemos que nos conteste, amigo mío. Venga, mucha suerte. Esperemos que nos pueda contestar. Hola, Monse, ¿cómo estás? Buenas noches.
4: Bien, gracias a ustedes.
2: Bien, también, gracias, muy bien. Te habla Brian Núñez y te marco de la estación de Radio Cristal 93.3. Oye, fíjate que estamos en vivo esta noche y te cuento, Monse, que en la otra línea tengo una persona súper, súper, súper especial que nos pidió que te marcáramos. Así que, por favor, Monse, escucha de quién se trata. Yo los dejo. Adelante, por favor, con este enlace.
4: Gracias. Monse.
2: Gracias a ti, mi amor. Adelante.
3: Bueno.
4: Bueno.
3: Hola, ¿cómo estás, corazón?
4: Bien, amor, ¿y tú?
3: Pues aquí, llegando de trabajar.
4: Qué bien, amor.
3: Pero pues ahorita te quise salir afuera para darte este lindo detalle que cumplimos 7 meses y te agradezco mucho.
4: Ay, gracias, corazón, yo también te amo. Yo te amo mucho.
3: Y te dedico una canción, por favor. La gracias. Canción que te dediqué cuando te conocí.
4: Muchas gracias, te amo.
3: Gracias a ti. Bueno.
2: Querida Yuli, perdóname, Monse, ¿qué canción le vamos a poner a mi hijo Iván?
3: La mujer que soñó de los temerarios.
2: Va, órale, con todo gusto el mundo. Dedícasela, por favor, Iván, a Monse.
4: Ay, yo quiero mandarle también Es que mañana cumple años a Iván cumple años mañana y quería felicitarlo.
2: Pues enhorabuena, muchas felicidades, amigo Iván, por este doble festejo entonces.
3: Sí, ¿verdad?
2: Eso, amigo, muy bien, enhorabuena para los dos. Un abrazo bien fuerte y un abrazo adelantado de cumple.
3: Sí, muchas gracias.
2: Gracias a ustedes, Monse, gracias. Les dejo su canción, ¿va?
4: Sí, gracias, linda noche.
2: Igual para ustedes, hasta mañana, descansen.
4: Bye. Bye.

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2: Va a estar bien bueno, los cuisillos allá en Capu el próximo 1 de agosto. Tú no te lo puedes perder, va a estar increíble. Tienes que vivirlo. Por supuesto que vamos a tener tus invitaciones. Estén muy atentos. Hola, Marco, ¿cómo estás, Marquito? Buenas noches.
3: Bien, gracias.
2: Oye, bienvenido a Cristal. Muchas gracias por estar escuchando. ¿Dónde andas, Marco?
3: Ya en casa descansando para mañana ir a trabajar.
2: Primero Dios, que así sea, mi querido Marco. Cuéntamelo, amigo, ¿qué onda? ¿Quién le marcamos esta noche?
3: A Ana Laura.
2: ¿Ella qué es de ti?
3: Es mi novia.
2: ¿Cuánto tiempo llevas de ser novios tú y Ana Laura, amigo?
3: Vamos para un mes.
2: ¿Dónde se conocieron? ¿Cómo nace este amor entre tú y Ana Laura?
3: Pues ahora sí que todo surgió en el trabajo.
2: ¿Son compañeros de trabajo?
3: Sí, entre cotorreo y cotorreo, pues surgió una bonita amistad y esa amistad se convirtió en algo más.
2: Wow. Oye, que fíjate que a veces de repente muchas parejas me han comentado aquí en el programa que cuando se conocieron en el trabajo decían, es que me caía mal, no nos caíamos bien. Y de repente, órale, se hicieron pareja.
3: Sí, de hecho.
2: Muy bien, mi querido Marco. Oye, ¿y para qué le marcamos a Ana Laura? ¿Cuál es el motivo de la llamada esta noche para ella?
3: Pues nada más para darle gracias por haberse, darme la oportunidad de vivir, momentos felices a su lado y cosas así.
2: Va, pues vamos a marcarle entonces para que lo disfrutemos juntos. ¿Ella en dónde está? ¿En dónde vive Ana Laura, amigo?
3: En el Cerrillo.
2: Va, pues marquemos hasta el Cerrillo Vista Hermosa. Ya está sonando el teléfono de Ana Laura Vilés, Miquel Marco. Venga, pon chonguitos para que nos conteste. Chonguitos, son las 10:20 en Cristal. Gracias por escucharnos. Estamos en vivo para ti. A ver si nos contesta, amigo. Hola, Ana Laura Avilés. ¿Cómo estás, Ana Laura? Buenas noches. Ana Laura, ¿me escuchas?
4: Es el servicio de buzón de voz para 7-2.
2: ¿Qué crees, amigo? Me mandó buzón. Voy a intentarlo otra vez, ¿va?
3: Sí.
2: A lo mejor ella se durmió, amigo mío.
3: No, de hecho estaba mensajeando con ella.
2: A ver, va. Marco otra vez. Que ese sea el bueno y que aquí sí nos conteste Ana Laura Avilés. Son las 10:21. Oigan, mañana en punto a las 6:00 a.m, las mañanitas con Jazz Quebec. Disfrútela desde temprano, en punto a las 6. Les va a encantar muchísimo. Hey. Ana Laura, ¿cómo estás, Ana Laura? Buenas noches. Hola. Ana, ¿me escuchas? ¿Qué crees, amigo? Ya nos había contestado, pero nos colgó, mi querido Marco.
3: A ver.
2: Voy a hacer un último intento, ¿va?
3: Porfa.
2: Va, hacemos un último intento. Esperemos que acá sí nos conteste, amigo. Venga, pon chonguitos. Ya nos había tomado la llamada, amigo, pero nos colgó. Va, va de nuevo. Márcame, con gusto hacemos tu enlace en este lunes. ¿Qué crees, mi querido Marco? Yo creo que ya no nos va a contestar.
3: Ya no nos va a contestar.
2: Ana Laura, ¿cómo estás? Buenas noches. ¿Cómo te va, Ana Laura Avilés? ¿Cómo estás?
5: Bien.
2: Oye, te habla Brian Núñez y te marco de la estación de Radio Cristal 93.3. Estamos en vivo. ¿Cómo te va, Ana Laura?
5: Bien, gracias.
2: Oye, gracias por tomarnos la llamada. No te quitamos mucho tiempo. Fíjate que estamos en vivo y te cuento que en la otra línea tengo a una persona súper especial que nos pidió que te marcáramos. Porfa, escuche de quién se trata. Yo los dejo. ¡Adelante!
3: Hola, mi amor.
5: Hola.
3: Solamente quise hacerte esa sorpresa para decirte lo mucho que te amo. Y pues sabes que eres una persona muy linda, especial, cariñosa y que pues te estimo mucho, amor. Es poco tiempo la relación que tenemos, pero pues a pesar de poco tiempo, pues hemos vivido muchas cosas maravillosas que me encantaría que fuera siempre así en mi vida.
5: Espero que sí.
3: Pues no sé, te dedico una canción, amor, espero que te guste, la de Me Gustas, de Joan Sebastián, para
5: Yo también te amo mucho, sabes que pues en muy poco tiempo que estamos juntos, pues te has ganado mi cariño y pues, ¿qué te digo? Yo espero que esto dure más de lo que pensamos.
3: Pues sí, sabes que así va a ser, amor, poniendo siempre todo de nuestra parte y pues siempre voy a estar contigo en las buenas y en las malas.
5: Sí, yo contigo, amor.
3: Te amo, Ana.
5: Te amo, amor.
2: Marco, muchas gracias por esta llamada. Ana Laura, gracias también a ti por tomar la llamada. Cuídense mucho, por favor.
3: Sí, gracias.
5: Gracias.
2: Les mando su canción, va. Descansen, bonita noche.
3: Gracias, igualmente.
5: Gracias, igualmente.
2: Gracias, hasta mañana. Son las 10:24. Estamos en vivo. Es el 933.

0: Buenos días con 31 minutos. Oigan, vamos a la pausa. Antes de ir a la pausa, quiero mandar saludos bien especiales para mi amigo el Didi de Toluca. ¿Qué onda, amigo mío? Un abrazo bien fuerte para Yadis, para su usuaria María, que va ahí a bordo del poderosísimo Didi de Toluca. Un abrazo bien fuerte para Chapis también. Muchas gracias por estarnos escuchando, a través de Cristal 93.3. Vamos a la pausa, son las 10:31. No tardamos nada, ya venimos.
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2: 10 con 33 minutos, ya viene. Esto va a ser el próximo viernes 14 de agosto. Es la Feria de Tenango 2026 con la Adictiva Samurai y los hermanos Plancarte. Y por supuesto que vamos a tener tus invitaciones exclusivas. Tú, muy atento del 933. Te va a encantar. Vamos a la pausa, no nos tardamos nada. Son las 10 con 33 minutos. En 10 minutos regresamos en vivo contigo y más música, ¿eh? Así que no te vayas, ya venimos.
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5: ¿Estás pensando en una nueva pantalla para ver el Mundial? Antes de gastar tu dinero, escucha esta información.
4: Te diremos los resultados del análisis de 49 modelos de pantallas LED y cómo andan de precio.
5: ¿Cuáles ofrecen mejor calidad de imagen? ¿Qué tan importante es el audio? ¿Todas traen garantía? Aquí tenemos las respuestas y los mejores tips para hacer una buena compra.
4: Además, que no te metan gol. Si vas a viajar a una sede del Mundial, ojo, porque junto con la emoción, también aumentan los fraudes.
5: Quédate en Revista del Consumidor Radio y entérate.
4: Juega seguro dentro y fuera de la cancha. Comenzamos. Revista del Consumidor.
5: Si estás pensando ver el Mundial en una nueva pantalla, Profeco te da la información que te ayudará a elegir el modelo más conveniente para tu hogar y economía.
4: Porque la mejor jugada es tu pantalla.
5: El Laboratorio Nacional de Protección al Consumidor analizó 49 pantallas LED de entre 40 y 65 pulgadas.
4: Todos los modelos analizados son Smart TV y permiten conectarse por Wi-Fi a servicios y plataformas de contenidos audiovisuales en línea.
5: Lo que debes saber.
4: Las pantallas LED no necesitan fluorescencia para iluminarse y gracias a ello tienen algunas ventajas. Consumen menos energía, dan más brillo, colores precisos y reproducen videos de formatos avanzados.
5: Actualmente existen tecnologías como OLED, QLED y Mini LED que buscan mejorar el contraste, el color y profundidad de imagen.
4: Ya es común encontrar resolución 4K UHD e incluso 8K para contenidos con muchísimo detalle.
5: Esto las convierte en la opción ideal para deportes, películas, videojuegos o
4: para gritarle al árbitro en ultra alta definición.
5: Aunque la tecnología en pantallas ha cambiado mucho, su objetivo siempre ha sido el mismo:
4: que disfrutes tus contenidos favoritos con la mejor calidad posible.
5: Por eso, el personal del laboratorio realizó una serie de pruebas.
4: ¿Cómo se verificó la calidad de las pantallas?
5: Para revisar la calidad de la imagen se tomaron en cuenta el color, el contraste, la uniformidad de la imagen en toda la pantalla y el nivel del color negro.
4: Entre más se logre un negro profundo, es mejor calidad de imagen.
5: Por el contrario, los modelos que solo alcanzan un gris oscuro perdieron puntos en su calificación.
4: Para evaluar la calidad de audio, el laboratorio implementó una metodología propia que le permitió identificar la fidelidad y la distorsión del sonido.
5: Aunque la mayoría de las pantallas integra bocinas sencillas por su diseño delgado, algunas cuentan con conexiones o salidas de audio digital ideales para conectar barras de sonido o teatros en casa.
4: También se evaluó la información comercial porque esta es indispensable en todos los productos que adquirimos.
5: Se revisó que las pantallas presenten en español, entre otros requisitos, marca, modelo, país de origen y voltaje.
4: No puede faltar un instructivo con notas precautorias.
5: Y la garantía debe señalar sus alcances y restricciones.
4: Aquí hubo hallazgos importantes.
5: Casi la mitad de los modelos analizados no cumplieron con todos los elementos para hacer válida la garantía.
4: En 7 pantallas se piden más requisitos de los establecidos para hacerla efectiva.
5: Además, los instructivos de 5 modelos no presentan todos los requisitos de información.
4: En cuanto a los atributos relevantes que presentan las pantallas, se analizaron de forma visual y documental.
5: Se reportan en las tablas de resultados con el fin de ofrecerte más referencias lentes de comparación y que puedas elegir mejor. De los 49 modelos analizados, la mayoría obtuvo una calificación general de muy buena.
4: Esto significa que ofrecen un desempeño ideal para ver televisión abierta en alta definición, películas y contenido en streaming.
5: Incluso, tres modelos lograron una calificación global de excelente.
4: Y algo interesante es que hasta los modelos con las calificaciones más bajas ofrecen un desempeño aceptable para contenidos básicos y videos por internet.
5: ¿Cómo andan en su relación precio-calidad?
4: Las pantallas de 40 y 43 pulgadas tienen un rango de precios de menos de 3,000 a más de 6,000. La mayoría de ellas calificaron con MB.
5: Los modelos de 50 pulgadas son buenos y muy buenos en calidad. Andan de 4 a 8,000 pesos.
4: De las pantallas de 55 y 58 pulgadas, la más accesible calificó con MB. Cuesta poco más de 5,000 pesos.
5: Las más caras de este tamaño calificaron con excelencia. Una cuesta alrededor de 18,000 pesos y la otra casi 21,000.
4: De los modelos de 65 pulgadas, el de precio más bajo está en poco más de 8,000 pesos y es muy bueno en calidad.
5: En cambio, otro que obtuvo una calificación menor llega a más de 20,000 pesos.
4: El modelo de 65 pulgadas que logró la excelencia tiene un precio de casi 25,000 pesos.
5: Antes de comprar una pantalla, toma esto en cuenta.
4: Sé honesto, ¿realmente necesitas pagar por atributos adicionales? Porque sí, muchas veces terminamos pagando funciones que nunca usamos.
5: Verifica qué conexiones incluye.
4: Y revisa las apps integradas y servicios de streaming disponibles.
5: Recuerda que algunas plataformas requieren suscripción para funcionar.
4: Tips.
5: Cada característica adicional incrementa el precio de una pantalla. Analiza si usarás todas sus funciones.
4: Solicita que te sellen la garantía. Es indispensable para cualquier reclamo.
5: Fotocopia el recibo de compra. El papel térmico se degrada, se borra y por eso debes contar con una fotocopia o respaldo digital.
4: Analiza si conviene la garantía extendida. Algunas tiendas ofrecen ampliarla.
5: Implica un gasto adicional que, ante una avería, puede incluir la reparación o la sustitución de la pantalla.
4: Para conocer más detalles del estudio de calidad de pantallas LED, así como recomendaciones para instalarla y cuidarla, consulta la revista del consumidor en su versión impresa o digital.
6: Revista del consumidor.
5: Ahora vamos a información interesante y muy útil para evitar caer en fraudes, pues estos son cada vez más sofisticados.
4: Que no te metan gol.
5: Boletos falsos, paquetes turísticos fantasma, reservaciones inexistentes. Cada mundial trae consigo personas que buscan aprovecharse de las y los consumidores.
4: Para evitar caer en engaños, desconfía de las siguientes situaciones.
5: Desconfía de ofertas demasiado buenas para ser verdad. Si un paquete tiene precios exageradamente bajos o te presionan para comprar antes de que se acabe, cuidado.
4: Parques turísticos fantasma que prometen servicios todo incluido, pero que no están confirmados, son parciales o inexistentes.
5: Servicios falsos prometen vuelos, hospedaje y entradas, pero al final nada se realiza, no se emiten comprobantes.
4: Y cuidado también con los sitios falsos de internet, mensajes o anuncios que imitan páginas oficiales para robar tus datos personales o bancarios.
5: Otra señal de alerta, personas que se presentan como asesores sin trabajar realmente para una agencia formal.
4: O agencias que solo existen en redes sociales y nunca proporcionan domicilio físico o teléfono fijo, o sea, no existen realmente. Por eso se les dice fantasma.
5: ¿Y cómo puedes protegerte?
4: Primero, verifica la reputación de la agencia. Lee reseñas, investiga opiniones y confirma que esté registrada en el Registro Nacional de Turismo.
5: Cuando vayas a pagar, cerciórate de que utilicen métodos de pago seguros. Nada de transferencias a cuentas personales y monitorea constantemente tus movimientos bancarios.
4: Antes de viajar, confirma directamente con hoteles o aerolíneas que tus reservaciones realmente existan.
5: Y muy importante, lee siempre los términos y condiciones. Las agencias formales explican claramente políticas de cancelación, cambios y devoluciones.
4: Además, guarda todo, correos electrónicos, electrónicos, comprobantes de pago, capturas de pantalla y mensajes. Esta información puede servir como evidencia en caso de fraude.
5: Y si tienes un problema o detectas alguna irregularidad,
4: acude a la Procuraduría Federal del Consumidor, Profeco.
5: Puedes comunicarte al 55 55 68 8722 o al 800 46 88 722.
4: También puedes escribir a asesoría@profeco.gov.mx
5: o denunciar directamente al correo especial del Mundial, denunciasmundial@profeco.gov.mx.
4: En este Mundial,
5: no dejes que te metan gol. Profeco protege tus derechos como persona consumidora.
4: Revista del Consumidor. Si un proveedor no cumple con lo ofrecido en el contrato, acércate a la Profeco.
5: Aquí puedes recibir orientación, asesoría y también presentar tu queja.
4: Y si sospechas que un anuncio puede ser publicidad engañosa, escríbenos a denunciapublicitaria@profeco.gov.mx.
5: Te invitamos a conocer todos los detalles sobre la edición especial Mundial Social de la Revista del Consumidor en su versión impresa o digital.
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0: Reyes.
1: Dígame la diferencia, casa Don Chente con Juan Gabriel. Son las 10:49. Ya vienen los Players, ¿eh? Te va a encantar. Y por supuesto que vamos a tener tus invitaciones. Tú, atentos del 933.
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Se llama Sin Despedirnos. Acá está Marisela con los Guardianes del Amor. A las 10:53.�93.3

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2: Se llama El Sol no regresa. Acá están los Cardenales de Nuevo León. Son las 11 con un minuto. Bienvenidos todos.
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2: Se llama Costumbres, acá está Don Pepe Aguilera, a las 11:04, ya viene el trono de México. ¡Hora! Prepárate, va a estar increíble.
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0: La frescura musical norteña y yo son intocables a las 11:09 en las mágicas noches del 933.
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vamos a bailar con Fragancia. Qué bonita canción esta, ¿eh? Se llama El Mundo de los Dos. ¡Ah, qué chulada de canción! Escúchala a las 10:13.

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3: 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Vamos a bailar con Don Carlos Vives. Se llama La Gota Fría. Son las 11:18.

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0: Son las 11 con 28 minutos. Vamos a pausa. Es bien rápida, no nos tardamos nada. Venimos con mucho más para ti en este lunes. Qué placer saludarte. Iniciar la semana juntos. Soy Cristal, ya vengo.
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2: 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Te ama, ya no vives en mí. Acá está el Samurai. Y ellas llegan también con la Adictiva, ¿eh? Y junto a los hermanos Plancarte, el próximo 14 de agosto, allá en la Feria de Tenango del Valle, tienes que vivirlo, ¿eh? Vamos a tener tus boletos, prepárate.
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0: las 11:44, próximo viernes 14 de agosto. Atención con la fecha, viernes 14 de agosto, en la Feria de Tenango del Valle 2026, llega la adictiva. Samurai y los hermanos Plancard se van a poner espectacular. Los boletos puedes también comprarlos y prepárate porque aquí vamos a tener tus invitaciones para que no dejes que te lo cuente. Se va a poner increíble, muy, muy, muy, muy padre. Atento para que puedas atrapar tus boletos aquí escuchando el 933. Por supuesto, vayas a disfrutarlo donde quiera que tú lo quieras ver. 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No dejes que te lo cuenten. Ya volvemos, hay más música.
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0: Vamos a escuchar a Los Ángeles Azules con Mecano. Se llama Me Cuesta Tanto Olvidarte. 11:54 en el 933.
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0: 11:57. Oigan, muchas gracias, nos vamos. Cuídense mucho, por favor. Se van a quedar con mi amigo Carlos Ford en las noches de cristal. Cuídense bastante, por favor. Nos escuchamos mañana, a partir de las 12 del día. Los quiero bastante. Bendecida noche, descansen. Adiós.
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0: Cuídense mucho, porfa, bendiciones.

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0: Buenas, buenas, buenas noches. Bienvenidos sean todos ustedes a través de la cadena de Radio Cristal. Mi nombre es Uriel Soto y para mí es un placer estar contigo y acompañarte en esta noche con toda la buena música que ya demostramos que traemos con este primer bloque que inició. Híjole, con toda la actitud, señores. Tenemos buena información. Tenemos también un sinfín de buena vibra que trataremos de irradiarla hacia donde quiera que te encuentres. Desde acá de la cabina de Radio Cristal, yo te saludo. A ti que nos escuchas en el Valle de México, por supuesto, a toda la hermosa audiencia de Pachuca, Hidalgo. Un besote hasta la Bella Airosa también, a toda la gente que nos escucha en el Valle de Toluca y en Tenancingo. Gracias por acompañarnos y prepárense para disfrutar de la información que tenemos preparada para ti en esta noche. Hoy platicamos de tema futbolero, señores, acerca de la albiceleste argentina, que nos ha estado dando muchas cosas buenas y malas de qué hablar en esta justa deportiva, porque, ¿qué creen? Tenemos el dato interesante sobre que Argentina no se ha enfrentado a ninguna selección del top 10 del ranking FIFA en lo que va de esta competencia máxima del fútbol. Así que, híjole, hay mucha controversia. Yo sé que de aquí van a salir muchas, muchas opiniones diferidas, pero la última palabra la tienes tú. Así que quédate con nosotros aquí en Radio Cristal. No le cambies.
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0: Continuamos a través de la plataforma musical de México. Mi nombre es Uriel Soto y para mí es un placer acompañarte aquí en Radio Cristal. Oigan, hoy vamos a platicar acerca de un tema controversial sobre Argentina, la albiceleste que ha tenido una, vamos a decir, buena actuación en los encuentros de esta competencia del fútbol, pero hay una cosa que nos está causando ruido, creo que a todos los que estamos visualizando estos encuentros, y es que Argentina no se ha enfrentado a ninguna selección del top 10, al menos del top 10 del ranking FIFA en lo que va de esta justa deportiva. Por ejemplo, se enfrentó a Argelia, que es el número 29 del ranking, tiene el puesto 29. También se enfrentó con Austria, que tiene el puesto 23 en el ranking también. Tuvo enfrentamiento también con Jordania, que están ubicados en el puesto número 73 del ranking. Y ahorita te voy a platicar un poco acerca de lo que son estos rankings. También se enfrentaron con Cabo Verde, que tuvo un puesto bastante alejado en el ranking número 64. Híjole, con este dato de los rankings estamos entrando en la controversia porque no se ha enfrentado Argentina, no le ha tocado enfrentarse con un equipo que tenga contienda real, que tenga una buena plantilla, una buena alineación futbolística, que tenga una buena planeación, un buen ataque, defensa. No se han enfrentado con equipos que tengan al menos el nivel que el albiceleste ha estado demostrando en esta justa deportiva. Pero ¿cuál es la controversia que tenemos? Bueno, pues el disgusto por esos llamados beneficios que les están dando al albiceleste. Te platico de esto y mucho más regresando del corte comercial, así que no te pierdas de esta información. Continuamos en Radio Cristal.
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2: Ya las 12:49.
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1: Que no se les haga tarde, la 1:16.
2: Mija,

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2: Buenos días, ya la 1:21.

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2: 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Más música para ti, ya la 1:36.

Continuamos con más a través de la cadena Radio Cristal. Oigan, y hablando de datos curiosos de los chimpancés, déjame decirte que estos animales tienen diferentes comunidades que desarrollan sus propias costumbres. Mientras un grupo de África usa piedras como martillos para romper nueces, otra comunidad a kilómetros de distancia prefiere utilizar palos o madera. Estas técnicas se enseñan de generación en generación y cada grupo tiene sus propias tradiciones. ¿Qué tal?

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5: La 1:46, ¿sí? 1:46.

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2: 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Oigan, abrazo a mis amigos conductores de plataforma que nos están sintonizando. Una 54.

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2: Las 2:04.

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0: hacen esas personas inteligentes y honestas que podemos de alguna u otra manera también tratar de agarrar para nosotros. Las personas honestas e inteligentes guardan silencio cuando tienen la respuesta correcta. En un mundo en donde pareciera que todos quieren demostrar que saben más que el vecino, que saben más que los demás, las personas verdaderamente sabias prefieren quedarse calladas en medio de una discusión. No sienten la urgencia de corregir a los demás, ni de colgarse medallas de soy superior a ti, soy el más inteligente del grupo. No. Lo notas cuando en una reunión de trabajo, en una plática ahí con los amigos, alguien se limita y escucha el debate sin intervenir. Aunque conozca el tema al derecho y al revés, está evitando prácticamente entrar en esta situación de discusión. Este es un hábito que nace de la madurez y de entender que no vale la pena gastar energía en discusiones que solo buscan alimentar el ego de algunas personas. Esto hacen muchas personas inteligentes y honestas.
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0: Donde quiera que te encuentres, las 2:51.

0: Ok, seguimos contigo. Soy Chava. Para una mente con un ritmo de trabajo interno muy alto, los momentos donde no pasa nada son un verdadero paraíso de descanso, mientras para la mayoría se está desesperando a lo mejor porque no tienen el celular. Las personas honestas y inteligentes están viendo la ventana por un buen ratito y disfrutan. Se sientan en la banca del parque sin hacer nada, están disfrutando. Las personas inteligentes y honestas saben que tienen una cualidad cuando no se aburren en la sala, cuando no se están preocupando de estar ocupados por actividades. Este tiempo de aparente flojera es espacio que utiliza para relajar al cerebro, para acomodar las ideas, para procesar la información del entorno y para descansar de las presiones diarias. Esto lo hacen las personas honestas y las personas inteligentes. Te mandamos un abrazo. Excelente madrugada.
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0: Las 4 con 8. ¡Despabílate!
1: 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Fui lavaplatos, mesero y cocinero. 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

cuanto llegamos a la dirección, me dijo que lo esperara y corrió a buscarla. Después de unos minutos, aquel león que llevaba yo de pasajero regresó convertido en el más pequeño ratón y me dijo:

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Tenemos el WhatsApp, tenemos las líneas telefónicas, tenemos absolutamente todo hasta el Hi-Fi. Tenemos todavía aquí, ya llovió. Tenemos para que ustedes se comuniquen con nosotros, nos manden absolutamente todos sus audios, sus fotos, sus todo. Bueno, casi todo, ¿eh? No vaya a ser que aquí nos vayan a salir lagañas. Pero bueno, señoras y señores, tenemos música de los grandes grupos, claro que sí.

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es mi guapurita, qué gusto poder saludarte en este martes. Está haciendo frío, abríguese. Estas tormentas negras, así son llamadas ahora estas tormentas. Esto tiene que ver con el cambio climático que tenemos en nuestro planeta. En el mundo entero se están dando estos cambios y bueno, tenemos bastante, bastante lluvia, bastante frío, aire, y vamos a abrigarnos, ¿ok? Vamos a arrancar con buena música a través de Cristal, Rafita Madrid en la producción. Soy Yasquebec. Buenos días, bienvenidos.

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2: Tenemos saludos y tenemos felicitaciones para Itzayana Alba Arriaga y para Janet Martínez, que van a recibir un diploma por mejor aprovechamiento en la secundaria. Que tengan un excelente día y les felicitamos con muchísimo cariño y mucho gusto. Felicidades a todos los graduados. Y mira, estas pequeñas que van a recibir hoy su diploma. Bien orgullosos sus papis, su familia y ellas pues también muy contentas. Felicidades.

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Continuamos acompañándote donde quiera que estés en esta linda mañanita. Felicidades para Alejandro Garduño Solís. Hoy es su cumpleaños. La canción de Si fueras mi esposa del grupo Ladrón para ella, para él, de parte de su esposa. Bueno, pues aquí está. Vamos a escucharla, Rafita. Si fueras mi esposa, esto es de Ladrón para ti, Alejandro.

Muchas felicidades para Victoria Luna Colín, porque el día de hoy recibe reconocimiento de segundo año de primaria. Es su ceremonia de parte de sus papis, sus hermanos, y que están súper orgullosos de ella por lo que logró, por lo que se dedicó tanto y que hoy pues obtiene esta recompensa. ¡Felicidades, Victoria!

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3: Continuamos acompañándote donde quiera que estés en esta linda mañanita. Oigan, pues vamos a felicitar a Emi, que estuvo de cumpleaños el fin de semana, y Lili, mi querida Lili, le deja este mensaje.
4: Hola, Jazz, buenos días. Soy Lili Tobar. Un favor, ¿le puedes mandar un saludo y una felicitación a mi pollo Emiliano, que hoy está cumpliendo años, cumple 14 añitos? Y si le puedes poner las mañanitas. Gracias, Jazz. Excelente inicio de semana en Cabina de Cristal 3 y a donde quiera que estés.

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1: Judith, hoy este mensaje te lo deja tu tía y espero que te guste. Adelante, buen día.
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3: Buen día, guapuritas. Que tengas un bonito inicio de semana. Serías tan amable de poner las mañanitas con Pedro Infante para mi sobrina Judith, que hoy está cumpliendo años. Que Dios la bendiga y la cuide siempre. Saluditos, gracias.

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1: Ánimo, esta mañana te deseamos un maravilloso día. 93.3, las 5:41.

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1: Una mañana con alegría, 93.3. 5 de la mañana, 44 minutos.

0: graduados, muchísimas felicidades. Gaby, hoy le toca cambio de escolta. Gaby, este mensajito es para ti, mi amor.
1: Hola, guapurita, buenos días. Oye, un favor, ¿le puedes mandar un saludo y una felicitación a mi niña que se llama Gaby? Hoy es su último día en la escolta, hoy va a ser su cambio de escolta y aparte va a recibir reconocimiento. Muchas gracias, guapurita, que tengas un excelente y bendecido inicio de semana. Atentamente, Blancanieves. Gracias.

Corto Escucha, amigo Apurita, Rafita Madrid en la producción. Soy Yasquebec y juntos te deseamos un excelente martes, una excelente mañanita. Abríguese, que hace frío y vámonos con toda la actitud a trabajar. Nos escuchamos en un ratón, con permiso. Buenos días.

Estate, Señor, conmigo, siempre, sin jamás partirte. Y cuando decidas irte, llévame, Señor, contigo. Porque el pensar que te irás me causa un terrible miedo. De si yo sin ti me quedo, de si tú sin mí te vas. Llévame en tu compañía donde tú vayas, Jesús, porque bien sé que eres tú la vida del alma mía. Si tú vida no me das, yo sé que vivir no puedo, ni si yo sin ti me quedo, ni si tú sin mí te vas. Por eso más que a la muerte temo, Señor, tu partida, y quiero perder la vida mil veces más antes que perderte. Pues la inmortal que tú das, sé que alcanzarla no puedo. Cuando yo sin ti me quedo, cuando tú sin mí te vas. Amén.

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2: Buenos días, son las 6:06 y esto es de Mandingo. Llégale.

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2: Pendientes a las invitaciones, muy pronto, 6:09, Raúl Hernández Jr. en la habitación.

0: 14 de julio del 2026. Felicidades a todos aquellos que el día de hoy están de cumpleaños, celebrando algo bonito y especial para este día, para todos los graduados. Continúan las graduaciones en muchas escuelas, así que felicidades. Y bueno, para los que están de santo, San Camilo, San Humberto, Santa Camila y Santa Camilo de Lenis. Bueno, es el santoral, la onomástica que nos marca el santoral el día de hoy. Así que si tú te llamas así, Camilo, Humberto, Camila o Camilo de Celis, estamos encantados de poder saludarte y felicitarte en esta linda mañanita. ¿Quieres que nos comuniquemos con algún cumpleañero? A tus órdenes también. 722-213-1389, nuestro servicio de WhatsApp y también nuestras líneas telefónicas disponibles para ti. Soy Jazz Quebec y es un placer acompañarte, mi guapo. Purita, muy buenos días. 6:14.
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0: 6 de la mañana con 19 minutos en el 93.3. Vamos a felicitar a Alexander. Alexander, ¿cómo estás, chiquillo? Buenos días.
1: Contestando.
0: Alexander. Hola, Alexander. ¿Qué tal? Oye, te estamos hablando de Cristal 93.3 para felicitarte. Tu abuelita Nica, que te quiere decir algo bonito. Abuelita Nica, adelante.
1: Bueno, hijo, pues muchas felicidades por esta etapa que estás terminando y se viene una nueva. Que Diosito te bendiga. Le agradezco por ser mi nieto. Y échale ganas. Aquí estoy para ti. Lo que necesites, sabes que te voy a ayudar. ¿Sale?
0: Alexander, ¿no se, sales de la secu?
2: No, de la primaria.
0: Ah, de la primaria, bueno. No se vale llorar, ¿eh?
2: No.
0: Bueno, ya te quiero ver cuando empiecen las golondrinas y se hace esa, ese nudo en la panza que, ay, Dios. Bueno, que te vaya bonito en tu clausura, Alexander. Bonita mañana. Cuídate, bye. Adiós, señora Nica. Bonita mañana también.
1: Adiós,
0: para usted.
1: Bonita mañana, gracias.
0: Igualmente. Bye. Las 6 de la mañana con 20 minutos. Felicidades a todos los graduados. Que sea una excelente mañana para todos.
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0: Continuamos, 620 Montes de Durango. Si tú te vas.
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2: Son las 6:23 y esto es de Los Temerarios. Hoy a las 3 de la tarde, no te pierdas los grandes grupos. Mi vida sin ti. Ay, chiquillo.

0: con 27 minutos en el 93.3. Muy buenos días y felicidades a todos los cumpleañeros. Felicidades también a todos los graduados. Hola, buenos días.
1: Hola, hola, ya saludos para todos. Excelente martes. Amanecimos y con eso ya lo hicimos.
0: Con eso ya lo hicimos.
1: Andamos aquí ya por la central de Bastos. Vamos hacia el Oxxo de San Lorenzo, Tepaltitlán, a mover gente. Que nos vaya bien a todos. Excelente día. Saludos de parte de Lalo desde la poderosísima Urban.
0: Saludos al equipo madrugador de las mañanas, que todos los días bien madrugadores me ganan, a veces llegan más temprano que yo y que andan ya bien activos desde muy tempranito. Hola, ya es una felicitación para la Escuela Secundaria Técnica número 67 de Zinacantepec en el barrio de la Veracruz, que es el día de su graduación, en especial al tercero C, y felicidades para todo el grupo de tercero C que ya dejan las aulas de ese plantel para iniciar nuevos vuelos. Hola, Jazz, para felicitar a Esaú, quiero felicitarlo por una etapa más, porque mañana es su graduación y quiero desearle muchas bendiciones de parte de sus padres, Raúl y María, y de parte de sus tíos. Hola, buenos días. Buenos días, a la orden.
2: Hola, buenos días.
0: Buenos días, a sus órdenes, ¿a quién saludo?
2: Sí, puedo mandar un saludo para Berenice Rodríguez Reyes, que está cumpliendo 15 años el día de hoy.
0: ¡Ay, qué bonito, Bere, quinceañera! Muy bien. ¿De dónde nos escucha ella?
2: Aquí en San Pedro, Tlaxcapán.
0: ¿Y ustedes?
2: Su papá, Jesús Rodríguez Morales.
0: A ver, ¿qué le quiere decir a su princesa, a su pequeña, sí, Bere?
2: No sé si le pueda marcar, por favor.
0: ¡Ah, que le marquemos! Ok, a ver. Claro que sí. Pásame su número. Ajá. Sí, sí. Estamos tomando el número de teléfono. Sí. Okay. Oiga, ¿y ella dónde anda?
2: Está en la casa, está arreglando para su último día de clases, porque hoy también sale de la secundaria.
0: O sea que por partida doble el festejo.
2: Exactamente.
0: Muy bien. ¿Cómo se llama usted, señor?
2: Yo me llamo Jesús Rodríguez Morales y su mamá se llama Concepción Reyes Rivera.
0: Don Jesús. Bueno, pues ahí está marcando. Vamos a esperar que nos conteste para que la felicitemos. Berenice. Bere, buenos días. ¿Cómo estás? Hola, Bere.
3: Bueno.
0: Hola, Bere, ¿cómo estás? Qué gusto saludarte. Te estoy hablando de Cristal 93.3, tu servidora Jazz Quebec, para felicitarte en este día tan bonito que estás cumpliendo 15 años. Muchas felicidades, Bere.
3: Muchas gracias.
0: Felicidades. Oye, tu papi Jesús, que quiere decirte algo bien bonito y que te preparó esta sorpresa, que espero te guste. Don Jesús, adelante.
2: No, la niña.
3: Bueno.
0: Adelante, no, don Jesús.
2: Para felicitarte, mandarte un besote del tamaño del mundo. Sabes que te amamos, hija, y siempre vamos a estar contigo. Vale, nunca lo olvides.
3: Gracias.
0: Bere, 15 añotes. ¿Vas a tener fiesta?
3: Sí.
0: Ah. Ay, qué bonito. ¿De qué color va a ser tu vestido?
3: Rosa.
0: Rosita. Rosita pastel de princesa. Mi amor, te deseo que pases hoy un maravilloso cumpleaños, que pases un muy bonito día, festejada, papachada, que te haya gustado esta sorpresita de tu papi, de tu mami, y que la pases muy bonito y que disfrutes mucho de esta etapa, de tu fiesta, y que sea un gran día para ti hoy. Además, sales de la secu, ¿no?
3: Sí.
0: Muy bien, pues precioso día que sea para ti, mi amor. Dios te bendiga siempre y que tengas un bonito día.
3: Muchas gracias.
0: Gracias, Bere. Saludos, don Jesús, a toda la familia. Bonita mañana.
2: Gracias, Jess.
0: Cuídense mucho. Felicidades por partida doble el festejo hoy, ¿no? 15 años, la secundaria. Ay, qué bonita etapa. 6:32 en el 93.3. Vámonos a corte, regresamos.
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1: Los hermanos Blancarte presentes en la feria de Tenango. No te lo puedes perder, ahí estará Samurai y la Adictiva. Muy buenos días, son las 6:38.

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2: Son las 6:41. Esto es de duelo, se llama Te Cura el Tiempo. Y a mí se me hace como que es más una historia personal esta canción de Oscar Iván Treviño.
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0: Muchas felicidades a todos los cumpleañeros. Que sea un día extraordinario y maravilloso para todos ustedes. Hoy a los Camilos, que el Santoral nos manda felicitarlos. Hoy Camilos, Camilas también, ¿no? Camila Fernández, hoy es su cumpleaños, o su santo. También para Humberto, si tú te llamas así, pues Humberto, Humberta no, ¿verdad? ¿O sí? Bueno, si tú te llamas así, pues muchas felicidades, que la pases bonito, que la pases extraordinario. Hola Jazz, muy buenos días, por favor mándale un saludo a mi niño, él se llama Esaú, y quiero felicitarlo por una etapa más, ya que mañana es su graduación, y quiero desearle muchas bendiciones y suerte de parte de sus padres Raúl y María, y de parte de sus tíos. Muchas, muchas felicidades, buenos días. A la orden.
1: Buen día. Quiero mandar un saludo y una felicitación para mi hija Rosa Guadalupe, que hoy es su graduación. Ella sale de sexto año. Uh-huh. Hoy es su clausura y quiero decirle que la amamos mucho y que le eche muchas ganas. Ella sale de la escuela Emiliano Zapata de San Mateo Mozoquilpan, municipio de Atzorotepec. Muchas gracias, buen día.
0: Felicidades, que sea una gran clausura, muy bonita, muy emotiva, una despedida llena de muchos, muchos sentimientos para ti, mi guapurita, y que lo disfrutes al máximo.
2: Hola, ternurita, excelente martes, que Dios te bendiga. Quiero pedirte un favor, quiero que le dediques una canción muy bonita a mi Santi, y que sepa él que lo amo, que es el hombre más maravilloso del mundo, es un buen ser humano, un buen compañero de vida, un buen padre, un buen abuelo, y que lo amamos, y que siempre Diosito lo lleve con bien a donde quiera que vaya. Gracias, ternurita, un saludo, ya sabes.
0: Mi querida Rose, saludos mi Rose, para ti, para Santi, que le vaya bonito hoy en su trabajo. Qué bonito mensaje. 6:46, vámonos a corte, regresamos con más.
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1: 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Buenos días, Rayito Colombiano.

Muy buenos días, son las 6:56. Bienvenidos a nuestro rinconcito de paz, nuestro espacio de reflexión de las mañanas. Hoy vamos a platicar un poquito de la paciencia. La paciencia que tiene una forma tan curiosa de enseñarnos la vida. Casi nunca llega cuando todo está tranquilo, sino cuando el corazón está cansado ya de esperar. Como cuando los planes no salen como imaginábamos. Y cuando sentimos que el tiempo avanza más rápido que nuestros sueños y parece que no vamos a lograr nada. De niños, queríamos ya crecer deprisa. Y de adultos, muchas veces daríamos cualquier cosa por volver a aquellos días en los que no teníamos prisa, por nada. En donde las tardes, las noches parecían eternas, solamente jugábamos y nada nos preocupaba. Con los años, vamos entendiendo que algunas de las cosas más valiosas de nuestra vida llegaron después de largas esperas. Un abrazo que hacía falta, una oportunidad inesperada, una amistad verdadera o un amor que apareció justo cuando más lo necesitábamos. La paciencia no significa quedarse inmóvil ni renunciar a lo que deseamos. Significa seguir caminando incluso cuando todavía no vemos el final del camino. Es confiar en que no todas las semillas florecen en la misma estación y que cada historia tiene su propio tiempo. Tal vez la vida no siempre nos da lo que pedimos, cuando lo pedimos o como lo queremos, pero muchas veces termina entregándonos lo que necesitábamos justo en el momento que más lo necesitamos, en el momento adecuado. Y quizá ahí reside la belleza de la paciencia. En descubrir, mirando hacia atrás, que la espera nunca fue tiempo perdido, sino parte del camino que nos llevó hasta aquello que hoy agradecemos. Porque al final, la vida tiene esa extraña costumbre de acomodar las piezas cuando estamos a punto de perder la esperanza. Un día, vamos a mirar atrás y vamos a entender que cada demora, cada momento que pensamos tardío, cada silencio y cada lágrima tenían un propósito. Y entonces vamos a sonreír al descubrir que aquello que tanto tardó en llegar valió la pena cada minuto de espera. Porque algunas bendiciones no llegan tarde, simplemente llegan cuando nuestro corazón está listo para recibirlas.

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1: Las 7 de la mañana con 7 minutos, Marco Antonio Solís, si no te hubieras ido.

0: regresarla. No. 7:12 en el 93.1.3, el poeta del siglo, Marco Antonio Solís, que una de estas canciones que llegan, pero calan en los huesos. Hola.
1: Hola, ¿qué tal, Millas? Buenos días, tu amigo el Tiquitiqui, reportándose desde aquí, de San Mateo, Mosoquilpan. Claro que sí, solamente para felicitar a mi niño Jesús, que ya sale de sexto hoy en la escuela Emiliano Zapata, turno vespertino, aquí en San Mateo, Mosoquilpan. Muchísimas, muchísimas felicidades, hijito lindo. Y ya sabes que se te desea lo mejor, y de aquí en adelante hay que echarle mucho más ganas para que seas alguien en la vida, para que sigas estudiando y echándole muchas ganas. Te felicito, hijo de todo corazón, tu papá, el Tiquitiqui.
0: ¡Ay, Jesús! ¡Felicidades, Tiki Tiki! Para tu peque, que pase muy bonito esta clausura, este evento para él. Y pues muchas felicidades. Le mandamos un fuerte abrazo. Buenos días, a la orden. Hello, hello.
2: ¿Podrías mandarle un saludo y una felicitación a Laura Ixel, que hoy sale de la telesecundaria licenciado Álvaro Gálvez y Fuentes en Mexicalcingo? Y para todos los alumnos que salen también. Gracias, te escuchamos en la colonia San Isidro.
0: ¡Felicidades, Laurita!
3: Saludos para mi niño Adrián. Hoy sale de la secundaria. Felicidades. Te quiere mucho tu familia aquí en Xonita la Bella.
0: Adrián también, mira, hoy las graduaciones de la secundaria. Hola, ya es una felicitación a Reina Sofía Martínez López. Hoy es su misa y mañana sale del kinder en San Mateo Otzacatipan. Que la pase muy bonito esta pequeñita hermosa. Vámonos a corte, regresamos. Son las 7:13. Buenos días.
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Las 7 de la mañana con 18 minutos en el 93.3. Un gusto y un placer estar contigo, mi guapurita. Soy Yas Quebec y vamos a disfrutar de esto que se llama Casi siempre estoy pensando en ti. Y ellos son Brinda.

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1: 7:21. Luis Ángel el Flaco. Él nos presenta esto que es nuevo y que se llama Por el resto de tus días.

0: 7:25 en el 93.3. Hoy estamos hablando de graduaciones y vamos a platicar y acordarnos de cosas bonitas de aquella época. El recuerdo más bonito que tengo de una graduación es... Manda mensajito de voz 722-213-1389 en nuestro servicio de WhatsApp. En las líneas telefónicas también te saludo, te atiendo, aquí cotorreamos. Y en nuestras redes sociales, en la página oficial de Radio Cristal, ya está nuestra dinámica de esta mañana.
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2: 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Ya es la media, 7:30.

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1: La preventa de boletos para el baile de Tenango de la Adictiva se encuentra en Paleterías Muñoz, para que vayas apartando tu lugar. Y esta canción la vamos a escuchar totalmente en vivo. La vida es así.

0: Gerardo Díaz.
1: 7:37, La Adictiva, que también forma parte de este disco tributo al Rey con Banda, y que cantaron esta que se llama Mujeres Divinas. Es La Adictiva y Don Vicente Fernández.
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1: Y dice...

0: 20 minutos y serán las 8 de la mañana. Muy buenos días. Me encanta poder saludarte y escucharte. Buenos días.
1: Hola, guapurita. Aquí saludándote y deseándote un lindo y bendecido día. Soy Isa. Y hoy no tan temprano, pero sí mandándote los buenos días. Y compláceme con una canción de Conjunto Primavera. Y que tengas un excelente día. Cuídate mucho. Bye.
0: Se entiende. Ya mucha gente ya de vacaciones. Ya se levantan más tardecito. Y bueno, nos dejan morir solos al equipo madrugador de las mañanas. Hola, ya, saludos a mi nieto, hoy es su misa, sale del kinder, se llama Yael Karen Torres Sánchez. Muchísimas gracias y felicidades, Yael Karen, que te la pases bonito. Buenos días, Jazz, manda por favor un saludo, aquí andamos sobre las 5:07 escuchándote, como todos los días, pon una canción de Los Temerarios. Bonita mañana, saludos para la generación 2023-2026 de la secundaria Aquiles Cerdán de Santiago Tlacotepec, que hoy salen, en especial para Edwin Jesús Rendón Jiménez. Él nos escucha en la colonia Guadalupe, Santiago Tlacotepec, de parte de su mamá, que lo ama muchísimo. Gracias, excelente día y bendiciones. Felicidades para ti, mi querido Jesús Rendón Jiménez, que hoy también es su graduación. Buenos días.
2: Hola, Jazz, ¿qué tal? Buenos días. Quisiera mandar un saludo muy especial para las niñas Itzayana Alba Arriaga y Yanay Guadalupe Martínez Arriaga, que hoy reciben reconocimiento en la secundaria.
0: Wow.
2: Pero un saludo muy especial y más grande para Itzayana, ya que aparte de que recibe reconocimiento, sale de la secundaria y hace entrega de la escolta oficial. Te escuchamos en San Matías Transfiguración. Que tengas un excelente día, Jazz, de parte de toda su familia, que ya sabe que la queremos y la adoramos muchísimo.
0: Muchas felicidades, Itzayana, que disfrutes mucho de tu clausura. Qué gran logro recibir este reconocimiento y bueno, también ya la entrega de la escolta, que será un momento muy, muy emotivo también para ti. Felicidades y a toda la familia, que la pase bonito, felicidades. Siempre una familia preciosa que está pendiente del 93.3, que además somos parte de todas sus buenas noticias, de las malas también de repente, pero les mandamos un fuerte abrazo. Gracias, familia bonita, familia Arriaga y en San Matías Transfiguración. Hola, Jazz, por favor, felicita a mis sobrinas, hoy es su graduación, Alejandra y Abigail Linares. Una sale de primero y otra de la primaria y otra de la secundaria. Felicidades a todas. 7:43, vámonos a corte, volvemos.
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0: Buenos días, 7:53 en el 93.3. Encantados de poder saludarte en esta mañanita. 10 grados centígrados, la temperatura en la capital de altura. Una mañana de mucho movimiento en las escuelas, en las secundarias, muchas graduaciones. Y nosotros felicitando a todos los graduados. Buenos
1: Hola,
0: días.
1: Yas, muy buenos días.
0: Buenos días.
1: Nada más para felicitar a mis hijas nietas. Una sale del kinder y la otra pasa a segundo de secundaria. Ellas son Kimberly Giselle Enríquez y Alison Enríquez. Las quiero muchísimo a mis hijas. Saludos y bendiciones para ustedes. Excelente día que tengan.
0: Un saludo para Jesús Antonio Gómez Martínez. Hoy es su cumpleaños y nos escucha en Villa Cuauhtémoc. Felicidades, Jesús Antonio. Pásela bonito, mi guapurita. Que sea un día maravilloso, sensacional, divertido, fantástico, extraordinario, lleno de abrazos, besos, apapachos. Que haya tocho morocho.

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10: Muy buenos días, es martes 14 de julio del 2026. Soy Lupita Escobar. Estas son las noticias. Después del deslizamiento de suelo en la comunidad de San Pedro Tenayac, en el municipio de Temascaltepec, continúan los trabajos para retirar las piedras y escombros que afectaron. 14 viviendas, 2 personas resultaron lesionadas. 6 vehículos junto con 2 motocicletas fueron arrastrados debido a la crecida de 2 arroyos. Como parte de la operación Restitución Autorizada, autoridades de los 3 órdenes de gobierno han logrado el aseguramiento de más de 2.000 inmuebles vinculados con delitos de despojo y afectaciones a la propiedad. Gracias a estas acciones coordinadas entre la Fiscalía General de Justicia, la Defensa, la Marina, la Guardia Nacional y la Secretaría de Seguridad Estatal y Corporaciones Municipales, más de 1.300 propiedades ya fueron restituidas a sus legítimos dueños. Ya lo hizo la presidenta de México, Claudia Sheinbaum. Anunció que el gobierno de México presentó las denuncias formales ante el Departamento de Justicia de Estados Unidos y las fiscalías estatales por la muerte de 17 connacionales en territorio estadounidense en operativos de ese gobierno. El próximo 9 de agosto, el Centro Ceremonial Otomí será sede del Maratón Reto Ruta Otomí, una exigente competencia de fondo que destaca por realizarse en la altitud superior a los 3.400 metros sobre el nivel del mar. La contienda, que convoca a corredores de las ramas varonil y femenil mayores de 18 años, iniciará en punto de las 8 de la mañana desde la Plaza Sagitario del recinto. Sigamos cuidando el vital líquido. El sistema Cutzamala reporta un almacenamiento de 71.37% de su capacidad total, aumentado en esta época de lluvias. Muchas gracias por su atención. Soy Lupita Escobar. Que tenga un excelente día.
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1: Son las 9:06 a.m. 9:06. Bienvenidos a los que apenas van llegando, a los que apenas ya aprendieron su radio. Somos el 93.3 y estamos contigo en vivo y con tus canciones. Se llama Esa, Traileros del Norte y Juan Tavares.

0: son las 9 de la mañana con 9 minutos, 9 con 9 en este martes 14 de julio. Qué buena onda, ya por fin mañana quincena, ¿verdad? ¿Qué tal ese billete? Ese super billete de 20 que hoy va a rendir como nunca antes había rendido un billete de 20. Ay, Dios mío. Mi querido grillito, ¿cómo andas, chiquitín?
1: Una monedita, por favor. Un poco de cambio para este pobre individuo. Sí. A un billetito que le sobre por ahí.
0: Exactamente.
1: Justo como lo dices, manito, buscando en el sillón, en las uniones de los cojines, las monedas, okay. En el coche, buscando que los últimos litros de la gasolina rindan. No, andamos.
0: Busquen en la lavadora.
1: Es larguísima, ¿no, manito?
0: A ver, busquen en la lavadora, en las chamarras. Obviamente en las bolsas del pantalón, ¿dónde más puede haber? Pues obviamente
1: exactamente, sería muy buena pregunta que la gente nos comente. Lugares donde han encontrado pesitos, sí. Billetes.
0: Fíjate, o billetes.
1: Algo muy curioso,
0: sí.
1: De repente en las chamarras llega a encontrar que el billetito da 20, que de 50, que de 100, que los 70 pesitos. Yo lo considero un regalo de mí para mí.
0: Exacto, claro. De tu descuido para ti, sí. A ver, que nos comenten dónde encontrar ese varito.
1: Exactamente, cuando les hace falta completar para algo, ¿dónde es los lugares que buscan?
0: Perfecto, mientras tanto, ¿dónde andas, mi grillón?
1: Amigo mío, nosotros ya tenemos ubicación y estamos con los paraguas 93.3, unos paraguas preciosos, ¿o no? Sí, señor. Están hermosísimos, de muy buen tamaño. Y como ya se lo mencionaba, al agua pura, además de protegerte de la lluvia, te protegen de los rayos del sol porque tienen protector UV. Así que mucha atención. Nos encontramos con nuestros amigos y vecinos de Reforma y Ferrocarriles Nacionales. Atención, amigos y vecinos de la colonia Reforma y Ferrocarriles Nacionales. La Cristo Móvil ya tiene ubicación. Nos encontramos exactamente en Lerdo, esquina Leandro Valle. Leandro Valle, esquina Lerdo. Lerdo, esquina Leandro Valle. En la colonia Reforma y Ferrocarriles Nacionales, las tres primeras personas que lleguen, ¿qué te parece? Que nos traigan un cosmético, ya sea hombre o mujer, que nos traigan un cosmético, puede ser un labial, puede ser el enchinapestañas.
0: Como dice,
1: lo que traigan ahí a la mano, van a ganar cortesía del 93.3.
0: Como dice Montese Durango, el rimen de tus ojos.
1: Exactamente. Oye, bonito, pero antes de irnos a la pausa, me gustaría enviar una felicitación. Quiero enviar para todos los chamacos, a todos los chamacos que prácticamente pues ya están saliendo de vacaciones,
0: sí.
1: A todos los chamacos que ya prácticamente se están graduando, en especial a los amiguitos de la primaria Miguel Hidalgo y Costilla, de allá de San Mateo Zacatipan, a la generación 2020-2026. Muchas felicidades a esta generación que la verdad lo hizo bastante bien, aprovecharon el esfuerzo de sus papis, sigan así, es un peldaño que suben y a lo que viene, a echarle muchísimas ganas a la generación 2020-2026 de la primaria Miguel Hidalgo y Costilla, turno matutino de San Mateo Otzacatipan. Muchas felicidades, qué bueno que aprovecharon la oportunidad que sus papis les está brindando. De parte de todo el equipo de Cristal 93.3, a echarle ganas y que vengan las cosas buenas para ellos, amigos de la generación 2020-2026, chamacos que salen ya de la primaria, ¿no?
0: Exactamente, échenle ganas, estudien, si no van a acabar como locutores, imagínate.
1: Como el Gargi.
0: Dale, mi niño, muchas gracias.
1: Regreso contigo, bonito. Más adelante, bye.
0: Son las 9 de la mañana con 13 minutos. A pausa, ya regresamos.
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2: Ya son las 9:17. Sigue bailando contigo los hermanos Plan. Carte 722-213-1389. 722-213-1399.

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1: Ya son las 9:21. Se llama La Linda Morenita. Cortesía de Diferente Nivel y Los Plebes del Rancho.

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0: 9 de la mañana con 27 minutos, 9:27. 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Son las 9:28. Tenemos una pausa. No te vayas.
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2: 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Son las 9:34. Escabico Musical. Es el costal de pena, 722-213-1389, 722-213-1390. Muy buenos días, feliz martes.

0: del Valle.
1: Se llama Eres Mi Nada, lo nuevo nuevo de esta bellísima mujer, talentosa, por supuesto, Yuridia, las 9:38.

0: son las 9:41, 9:41. Dice, ¿qué pasó, amigo Manolín? Bendiciones para todos en cabina y para los que escuchan. Dice, ya pagaron, Manolo, desde el viernes. Gracias a Dios. ¿Desde el viernes pagaron? Pues a ti, porque a nosotros no. Y dice, y menos mi descuento por pensión alimenticia, la mitad de mi nómina, por eso... Ah, ya, por eso mi amigo Grillito Romeransky, pórtese bien. Órale pues, dice por acá mi buen amigo Feli. Hola, buenos días, excelente martes para todos. Igualmente, gracias, ¿me puedes hacer el favor de poner algo de Pancho Barraza? La que tú quieras también. Quiero preguntarte sobre los accesos para el evento de Metepec. Bueno, pues muy pronto los tendremos por acá para que estén al pendiente, ¿sale? 722-213-1389, 722-213-1390. Tenemos una pausa, pero antes, fíjense que por acá me encontré un dicho bien dicho, bien bonito para ahora sí que para reflexionar respecto a la amistad. Así que ese es el dicho bien dicho. Cortesía de Walter Winchell. Un amigo verdadero es el que entra cuando el resto del mundo sale. Eso es cierto, ¿eh? A veces malbaratamos esa palabra llamada amigo o amistad y creemos que, pues, cualquier persona de la noche a la mañana puede convertirse en uno de ellos. Y no es cierto. Pueden ser buenos cuates, buenos camaradas, buenos compas, pero realmente llamarle amigo a alguien es algo muy fuerte, ¿no? Un amigo verdadero es el que entra cuando el resto del mundo sale. Son las 9:43. Tenemos una pausa, no te vayas.
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Ya son las 9:47 a.m. Esto se llama En la Habitación. ¡Ah, caray! Es Raúl Hernández Jr. Recuerden que a las 3 con la Becker's, los grandes grupos.

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1: Uy, qué rolota esta, ¿eh? Se llama Libre de Culpa, la banda más romántica y bailable de América Pequeños Musical, a las 9:51.

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1: 6 minutos y las 10 de la mañana. Pues de compas, ¿no?
2: Ah, caray, es Karim León.
1: ¿Qué dice, compadre?

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Puede ser Si es que no soy yo. Vaya canción de nuestro príncipe. 722-213-1389, 722-213-1390. Ya son las 10:06 en tus memorias.

0: ¿Quieres un saludo? ¿Alguna canción importante que quieras recordar o dedicar? Adelante, aquí están los teléfonos 722-213-1389, 722-213-1390. Gracias. Y también por WhatsApp, mensaje de voz, mensaje de texto, 722-213-1389. Acompañándote a ti que estás en casa, haciendo muchísimas cosas. Y entre ellas, escuchando tus memorias de cristal. 722-213-1389 y 90. Hola, buenos días.
1: Hola, buenos días.
0: Buenos días.
1: Habla Alejandra de aquí de San Lorenzo, Tepatitlán.
0: Hola, ¿cómo estás?
1: Hablo para escuchar una canción, la de José José. La de salsa, miel y limón, o cal y limón.
0: ¿Y para quién la vas a dedicar?
1: Para aquí escucharla, que estoy aquí haciendo el quehacer.
0: Ah, mira. Ah, perfecto. Bueno, pues mientras haces el quehacer, te complacemos con tu canción, ¿sale?
1: Gracias.
0: Muchísimas gracias, un abrazo. Son las 10:11, la pausa, regresamos.
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0: son las 10 de la mañana con 25 minutos. Nos encanta escucharte. Y más los niños que pues están siendo inculcados para escuchar este tipo de música, que no, obviamente no es de su tiempo, pero pues en un futuro pensarán, esta canción o esta música le gustaba a mis papás, a mis abuelitos, y seguirán pidiendo las canciones de memoria. Hola, hola, buenos días.
1: Un saludo a mi mamá Canda, que está lavando, y a Magis.
0: Ahí está tu saludo, muchísimas gracias. Hola, dice, buena, ¿será que me puedas poner algo de Los Panchos para el famoso Gil? Pero por supuesto que sí. Hola, ¿qué tal? Buenos días. Manda felicitación a mi hijado Brian, que ya que pasó con un muy buen promedio, y puedes decirle que sí se puede. Claro que se puede, siempre se puede. Hola, buenos días, compláceme con la canción de La Pareja Ideal de Marco Antonio Solís y Marisela. Te sintonizamos desde Santa María, Coaxusco, Capuluac, en el trabajo, haciendo rico y delicioso pan. ¡Qué sabroso! Son las 10 de la mañana con 26, tenemos la pausa, no te vayas.
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0: son las 10 de la mañana con 40 minutos. Hola, Manuel. Mando un mensaje de felicitación a mis dos hijos, Adrián Alejandro y Daniel Abramo Bravo, por su excelente culminación del ciclo escolar. Un promedio de 10. Mira nada más, decirles que siempre son constantes en lo que se propongan. Siempre estaré orgullosa de ellos. Compláceme con la canción de Recuerdos al Hombro. Te escuchamos desde Xonacatlán. Muchísimas felicidades también para los papás. Tienen muchísimo que ver con el desempeño y el éxito de sus hijos, Hoy al festejar a los chavos, créanme que este festejo también es para cada uno de ustedes. Muchas, muchas felicidades. Hola, compláceme por favor con una canción de Los Terrícolas para la familia López. Bueno, ¿qué te escuchamos? Por medio de internet en San Juan Soconusco. Con mucho gusto. 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Son las 10:41. Pausa. Ya volvemos.
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13: 15 minutos y las 11.
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0: Hola, buenos días, Manuel Barrón. ¿Me puedes complacer con una canción de Los Temerarios, Al Otro Lado del Sol, por favor? Para mi esposa Lorena, te escuchamos aquí en Tizayuca, Hidalgo. Y un saludo para la familia Martínez Vázquez, allá en San Agustín Mimbres, por favor. Gracias, tengan buen día.
1: Muchas gracias, mi querido amigo Héctor. Saludos hasta el hermosísimo estado de Hidalgo y a San Agustín Mimbres. 10:48.
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13: Muy buenos días, es martes 14 de julio del 2026. Soy Lupita Escobar. Estas son las noticias. El Congreso del Estado de México analiza una nueva actualización a la reforma judicial para fortalecer el funcionamiento de este poder y adecuar la legislación al proceso de elección de personas juzgadoras previstas para el 2028. La Fiscalía de Estados Unidos solicitó cadena perpetua para Ismael El Mayo Zambada y el decomiso de 15,000 millones de dólares como parte del proceso judicial en su contra, una cifra superior a la confiscada en su momento a Joaquín El Chapo Guzmán. Maneje con mucha precaución y prudencia. Un automovilista resultó con daños menores, pero su auto terminó casi inservible luego de intentarle ganar el paso al tren. Esto en Paseo Toyocan y Albert Einstein en la capital mexiquense. Muchas gracias por su denuncia, ciudadana. Lamentablemente, una mujer de entre 30 y 35 años de edad murió la noche de este lunes después de ser atropellada en la carretera Toluca-Tlacomulco, justo donde inician las obras de remodelación de esta vía. Denuncian que no existen señalamientos. A unas horas de que se lleve la fase semifinal entre Francia y España, ha sido el técnico de La Roja, Luis de la Fuente, el que ha dado de qué hablar, adoptando la frase famosa mexicana que se utiliza como amuleto en la justa mundialista. Y sí, ¿usted a quién le va? A Francia, España. Muchas gracias por su atención. Soy Lupita Escobar. Que tenga un excelente día.
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1: Vamos a bailar, nena, rayito colombiano y agua nueva tropical a las 11:04.

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1: 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Pasó algún tiempo, poco menos de una hora y
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2: Recordemos los 90, recordemos algo de los grandes grupos que, por cierto, puedes escuchar lunes a viernes a las 3 de la tarde con la Beckers, a las 4 de la mañana con un servidor, y viajemos en el tiempo con el millón de rosas de La Mafia.

0: son las 3 de la mañana y todo el mundo...
1: 11 de la mañana con 11 minutos, pidan un deseo, chiquitines, dice por acá Karen Estrella. Dice, hola, ¿qué tal? Saludos y muy bonito día. Gracias, Karen. Saludos para ti también. Un saludo para la ruta 1046 y también para el 1582 de Gas Imperial. Un abrazo, amigos, que siempre andan bien trabajadores, ¿eh? Son las 11 con 12, 722-213-389 y 90. Tenemos pausa, no te vayas.
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10: Y esto es Por el Resto de Tus Días. Luis Ángel el Flaco a las 11:15.

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1: Conoces y conoces bastante bien de Mr. Taquilla. Julián Álvarez y su norteño banda. Te llama el amor de su vida. Son las 11:19.

0: 11 de la mañana con 27 minutos, 11:27. 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Ya son las 11:27, no te vayas.
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3: 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Ya son las 11:35 ahora.

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2: Ya son las 11:39. Se llama De Todas y De Nadie. Son los dos carnales.

0: Ya son las 11 de la mañana con 42 minutos, 11 con 42, 722-213-1389, 722-213-1390, dice por acá. Hola, hola, ¿cómo estás? Un saludo, por favor, para mi hermano, hoy cumpleaños. Me gustaría dedicarle una canción, pero no nos pone el nombre de él, ¿verdad? Ni tampoco de ella o del hermano. Pero pues felicidades, ¿verdad? Un abrazo para ti y para todos los que hoy están de manteles largos. Son las 11 de la mañana con 42 minutos, 722-213-1389 y 90.
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Ya son las 11:49 minutos. Una historia que tal vez alguien que conozcas le ha pasado. Ay, caray. Se llama Me Llamo Raquel. Es la banda macho.

aquí al pendiente con tus invitaciones, ¿ok? Ya son las 11:52 minutos. Se llama El Sol No Regresa. Ellos son los Carnales de Nuevo León.

Son las 11 de la mañana con 55 minutos. Muchas gracias. Se quedan con Brian O'Connor de aquí hasta las 3 de la tarde. A las 3 la Bakers y a las 6 de nueva cuenta su servidor y amigo Manuel Barrón. Muchas, muchas gracias. Cuídense mucho y pórtense muy bien.

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10: Señor Jesús, cuando recibimos tantos dones, cuando la vida nos sonríe, cuando vamos saliendo adelante, corremos el riesgo de olvidarnos de que todo es regalo. La vida, el tiempo, las personas, nuestro cuerpo, todo es regalo. Pero el más grande regalo que hemos recibido eres tú, Señor. Hoy tu palabra nos recuerda aquellas amenazas que dijiste sobre las ciudades de Tiro, Sidón y Cafarnaúm, pero están más dirigidas a nosotros que conociéndote no te aceptamos en nuestra vida. Te conocemos desde niños, sabemos tu historia, hemos celebrado tus misterios, sabemos tus milagros, pero no nos convertimos. Señor Jesús, danos el don de una verdadera conversión.
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11: El ángel del Señor anunció a María
12: y concibió por obra del Espíritu Santo.
11: Dios te salve María, llena eres de gracia, el Señor es contigo. Bendita eres entre las mujeres y bendito el fruto de tu vientre, Jesús.
12: Santa María, Madre de Dios, ruega por nosotros los pecadores, ahora y en la hora de nuestra muerte. Amén.
11: He aquí la esclava del Señor.
12: Hágase en mí según tu palabra.
11: Dios te salve María, llena eres de gracia, el Señor es contigo. Bendita eres entre las mujeres y bendito el fruto de tu vientre, Jesús.
12: Santa María, Madre de Dios, ruega por nosotros los pecadores, ahora y en la hora de nuestra muerte. Amén.
11: Y el Verbo se hizo carne
12: y habitó entre nosotros.
11: Dios te salve María, llena eres de gracia, el Señor es contigo. Bendita eres entre las mujeres y bendito el fruto de tu vientre, Jesús.
12: Santa María, Madre de Dios, ruega por nosotros los pecadores, ahora y en la hora de nuestra muerte. Amén.
11: Ruega por nosotros, Santa Madre de Dios,
12: para que seamos dignos de alcanzar las promesas de nuestro Señor Jesucristo. Amén.
11: Oremos. Infunde, Señor, tu gracia en nuestros corazones para que los que hemos conocido por el anuncio del ángel la encarnación de tu Hijo Jesucristo, por su pasión y su cruz, seamos llevados a la gloria de la resurrección por el mismo Jesucristo nuestro Señor.
12: Amén.
11: Gloria al Padre y al Hijo y al Espíritu Santo,
12: como era en el principio, ahora y siempre, por los siglos de los siglos. Amén.
11: Ángel de Dios, que eres mi custodio, ya que la soberana piedad me ha encomendado a ti, ilumíname, guárdame, rígeme y gobiérname.
12: Amén.
11: Que el auxilio divino permanezca siempre con nosotros.
12: Amén.
11: Y la bendición de Dios Todopoderoso, del Padre, del Hijo y del Espíritu Santo, descienda sobre ustedes y les acompañe para siempre.
12: Amén.
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1: 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Pasó algún tiempo, poco menos de una hora y
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2: Son las 12 con 7 minutos. Oigan, mándame tu WhatsApp audio a la pregunta de esta tarde. Si no tú hicieras lo que haces hoy, si no hicieras lo que haces hoy, ¿a qué te hubiese gustado dedicarte? Mándame tu WhatsApp audio, ¿va? Y déjame escucharte. Son las 12 con 7 minutos.
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llama Te Voy a Conquistar. Acá está Intocable. Mándame tu audio, ¿eh? Si no hicieras lo que haces hoy, ¿a qué te hubiese gustado dedicarte? Mándame tu WhatsApp audio, es 722-213-1389. Y déjame escucharte. Si no hicieras lo que haces hoy, ¿a qué te hubiese gustado dedicarte? Mándame tu audio y ahorita lo compartimos. Son las 12 con 10 minutos.

0: tu WhatsApp, Audi, cuéntame, si no hicieras lo que haces hoy, ¿a qué te hubiese gustado dedicarte? Venga, te escuchamos.
1: Hola, mi Brian, excelente tarde. Yo soy técnico en línea blanca. Si no hubiera sido técnico en línea blanca, me hubiera gustado pertenecer al ejército mexicano. Hola. Excelente tarde, mi Brian. Un saludo y un abrazo muy fuerte a ti. Y me puedes mandar un saludo para mi niña Alexa Romero Arenas, que por fin ya concluyó su primaria y se nos va a secundaria. Excelente tarde, mi Brian. Gracias.
0: Igualmente para ti, amigo mío, y para tu pequeña Alexa, un abrazo bien fuerte. Enhorabuena por este logro y que lo que se proponga también venga cargado de mucho éxito, ¿va? Felicidades para esa pequeña que es graduada de la primaria. Vamos a la pausa, ya venimos. Mándame tu audio, no me tardo.
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0: Son las 12 con 17, acá está Belinda y Los Ángeles Azules.
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0: minutos. Oigan, si no hicieras lo que haces hoy, ¿a qué te hubiese gustado dedicarte? Vamos a escuchar tu WhatsApp audio, venga.
1: Brian, buenos días todavía. Pues me gustaría ser cantante de alabanzas. Bueno, dedicarme a eso. Saludos por parte de Estrella.
0: Estrella, muchas gracias. Oye, qué padre, muy bien, corazón, Échale ganas, corazón. Te aseguro que así será. Vamos a la pausa, ya venimos. Mándame tu audio y ahorita lo compartimos al aire.
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1: Se llama Tuni en cuenta, acá está Manuel Turizo con la banda MS. Ya viene Gerardo Díaz a Santiaguito Tenango. Se va a poner, híjole, bien bueno, tú tienes que vivirlo. Son las 12:37.

0: WhatsApp, Audi, cuéntame, de no hacer lo que haces hoy, ¿a qué te hubiese gustado dedicarte? Mándame tu WhatsApp, Audi, venga, te escuchamos.
1: Hola, Brian, buenas tardes. Mira, yo soy enfermera, pero si no hubiera estudiado esta bonita profesión, me hubiera gustado también ser maestra.
0: Órale, que está muy padre eso, mi amor, muy bien. Oye, muchas gracias por mandarme tu audio. Queremos escucharte, de no hacer lo que haces hoy, ¿a qué te hubiese gustado dedicarte? Mándame tu WhatsApp audio y sorpréndenos, ¿eh? Ya venimos a las 12:41.
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0: ellos son los Cuisillos. Que por cierto, llegan a Acapultitlán, prepárate porque se va a poner bien bueno, te aseguro que te va a encantar. Se llama Aunque me duela la muela, a las 12:49. Este es tu exitómetro de martes. Desde Toluca, tú disfrutas de esta tu estación.
1: Exa.

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2: Te ama y aquí estoy hoy no más. Y échale capaz. Juntos con Ana Gabriel de Núñez. Sí, también, ¿verdad? También Ana Gabriel de Núñez. Total, digo, ¿qué puede pasar? Son las 12:53. Buenas tardes, a manejar con precaución, por favor. La temperatura en Toluca, 21 grados. Disfrútalo mucho.

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1: Vamos a escuchar a Nankin Larios. Se llama El Corazón Sin Cara. 1:05. Buenas tardes. Este es tu exitómetro.

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2: Oigan, todos conocemos la marca Samsung, ¿no? Pero ¿sabes qué significa Samsung? Significa tres estrellas en coreano. Y es que el fundador eligió este nombre porque quería que la empresa fuera poderosa y eterna, como las estrellas en el firmamento. ¿Qué tal, con lo que significa Samsung? Órale, padrísimo, ¿no?
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0: tu WhatsApp audio y cuéntame, si no hicieras lo que haces hoy, ¿a qué te hubiese gustado dedicarte? Mándame tu WhatsApp audio, te escuchamos.
1: Hola, Brian, soy Feligisus El Forest. Si lo que no estuviera

0: Haciendo, barriendo, ayudando a las personas o en teléfono, Brian, que estoy vendiendo. Estaría ayudando en una escuela en Toluca, ayudando en una paquetería o en la comercializadora de San Mateo por parte de mi amigo Ángel Fernando Trejo López. Gracias, Brian, mándale saludos.
1: Te mando un abrazo muy fuerte, manito, con todo el gusto del mundo, ¿eh? Mándame tu audio y déjame escucharte. Si no hicieras lo que haces hoy, ¿a qué te hubiese gustado dedicarte? Ya venimos, no te vayas, ¿eh? Hay más música.
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1: Oigan, ¿qué les parece si nos ponemos a bailar cumbia? Sí, señor, ¿eh? Acá están los villanos del sabor. Es el momento que tú que vas manejando ahí en tu coche, si te es posible ponerte a bailar o tú vas en el transporte público, dale un codazo a tu persona que traes al lado. Despacito, por favor, ¿eh? Y dile, vamos a bailar, ándale, y pónganse a bailar. Es un piro

0: WhatsApp y cuéntame, de no hacer lo que haces hoy, ¿qué te hubiese gustado dedicarte? Venga, te escuchamos.
1: Hola, Brian.
0: Hola.
1: ¿Cómo estás?
0: Como Santo Eleno.
1: Soy amor. Juana.
0: Juanita, hola.
1: Mira, yo... lo que me hubiera gustado a dedicarme, más bien a dedicarme, me gustaba mucho ser maestra.
0: Okay.
1: Pero pues lo malo que pues, por ser la primera de la familia, pues me tuve que dedicar a trabajar joven y ya no tuve la oportunidad de estudiar.
0: No me digas, mi amor.
1: Que tengas bonita tarde, Brian. Que Dios
0: bonita,
1: te bendiga.
0: Preciosa. Igual tú, mi amor, te mando un besote. Tronado, solo para ti solita, ¿va? Vamos a la pausa y venimos. Mándame tu audio de no hacer lo que haces ahorita. ¿Qué te hubiese gustado dedicarte? Ya volvemos, no te vayas.
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2: 9:33. La 1:31.

0: hermano Franklin.
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2: Dígame la vida, es así. Él es Don Espinoza Paz con la Adictiva, que llegan allá a Tenango el próximo 14 de agosto. Va a estar bien bonito. Es la 1:35 en Toluca, la temperatura 21 grados.

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2: Se llama En la Habitación, acá está Don Raúl Hernández Jr. Es la 1:39, ya viene Gerardo Díaz, ¿eh? Va a estar bien padrísimo allá en Santiaguito Tenango. Tenemos tus invitaciones, tú, bien atentos escuchando el 933.

0: 42, venga, vamos a escucharte.
1: Hola, Brian, buenas tardes. Actualmente me dedico a la hojalatería y pintura.
0: Ok.
1: Pero me hubiese gustado ser cantante.
0: ¡Órale!
1: Por una u otra cosa, pues no, no se pudo. Y bueno, en este momento estoy participando en la Academia Facebook, en su séptima generación. Y bueno, es una bonita experiencia la que estoy viviendo. Gracias.
0: Amigo mío, échale todas las ganas del mundo y cántale bonito, mi querido Jerry. Vamos a la pausa, ya venimos, es la 1:43, ya vengo.
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13: Te ama, ya no vives en mí, acá está el Samurai. Qué bonita canción, ¿eh? Acuérdate que ellos llegan junto con La Adictiva y los hermanos Plancarte allá a Fretenango el próximo 14 de agosto. Y vamos a tener tus invitaciones, ¿eh? Atentos.

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1: La 1:53. Él es don Eladio Carrión. Se llama Te Quiero Mucho Más Que Antier.
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0: Karim León.
1: De compa. Pasó algún tiempo, poco menos de una hora y
0: Este sábado a las 7 de la noche y domingo 10 de la mañana.

0: escucharte, de no hacer lo que es ahora, ¿a qué te dedicarías? Venga.
1: Hola, Brian. Buenas Hola. Tardes.
0: Buenas tardes.
1: Espero que estés bien.
0: Igualmente.
1: A mí lo que me hubiera gustado hacer, igual sería maestra. Desafortunadamente abandoné pues mis estudios por un embarazo de adolescente. Saludos desde San Antonio, Buenavista.
0: Te mando un abrazo bien fuerte, mi amor, hasta San Antonio, Buenavista. Muchas gracias por tu audio, ya venimos, vamos a la pausa, son las 2:10.
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2: Vamos a cantar con la chica de tus sueños. Acá está Rubí Escobar. Se llama Nos Acostumbramos. Ya viene la adictiva Tenango, el próximo viernes 14 de agosto. Además, Samurai y los hermanos Plancarte. Tenemos tus invitaciones. Atentos.
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1: Se llama Aprendí la lección. Acá está Josy Cuen con Jorge Medina. Qué bonita canción esta, música nueva para ti. Disfrútala, estamos en vivo a través de el 933.

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2: Se llama esa, acá están Juan Tavares y los Traileros del Norte. A las 2:20, mándame tu audio, ¿eh? De no hacer lo que haces, ¿a qué te hubiese gustado dedicarte? Mándame tu WhatsApp audio al 722-213-1389 y ahorita lo compartimos al aire.

0: Las 2:25 minutos. Vamos a escuchar tu WhatsApp audio, venga.
1: Hola, Brian, ¿cómo estás? Bueno, pues yo soy abogada.
2: Okay.
1: Y también estoy en lo de la docencia. Me gusta mucho. Y si no estuviera en esto, me gustaría ser juez.
0: Órale.
1: Saludos.
0: Lore, preciosa, gracias, mi amor. Te mando un besote bien fuerte.
3: Hola, Brian, ¿cómo estás?
0: Hola.
3: Muy buenas tardes.
0: ¿Cómo estás, Yeye?
3: Pues a mí me hubiese encantado dedicarme. Me gustan mucho las manualidades.
0: Ok.
3: Me hubiese encantado ser maestra. Y, ¿por qué no? Locutora.
0: ¿A poco?
3: En algún momento no lo dudé. Pero bueno, a veces las circunstancias, la vida, la economía, las cosas ajenas a uno no permiten que uno realice sus sueños, pero en alguna otra vida espero poder hacerlo. Maestra, locutora y o arquitecto.
0: Wow. Bien,
3: oye, saludos, pues, Brian, bonita tarde.
0: Aún hay tiempo, ¿no, hermosa? Así que lucha por tus sueños. Vamos a la pausa, ya venimos, es horas 2:26. No te vayas.
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2: 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Son las 2:30, acá están los hermanos Plancarte, se llama Amor Migajero. Ellos llegan a Tenango, el próximo 14 de agosto. Tú tienes que vivirlo.

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3: Vamos a cantar con la simplemente arrolladora. Se llama Tu Falta de Querer. Llega también Samurai, ¿eh? Y va a estar maravilloso ahí en Tenango del Valle el próximo viernes 14 de agosto. Aquí vamos a tener tus invitaciones exclusivas. Prepárate a atrapar las tuyas. Donde quiera que estés, te acompañamos. Esta es tu casa.

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Se llama Como un Huracán. Acá están los meros, meros, meros, meros de la música norteña. Sí, señor, los Huracanes del Norte. En punto a las 3 llega Jazz y los grandes grupos para que le escuches en este martes que ya huele.

0: 42. ¿Qué dice tu WhatsApp audio? Venga.
1: Bueno, bendecida tardecita, Briancito. ¿Qué crees?
0: Mande.
1: Que yo cuando era niña, bueno, cuando era estudiante, yo quería ser enfermera.
0: Ok.
1: Pero desafortunadamente, como mi mamita nos mantenía, nosotros éramos 5 hermanos y pues la verdad ella era la que trabajaba para nosotros. Pues me salí de, ya terminé la secundaria, me salí y me puse a trabajar. Ves que en aquellos ayeres, pues no era tan indispensable tener un papel para trabajar.
0: Okay.
1: Y ya me puse a trabajar y ya ahorita vendo tortas y pues me gusta hacer tortas y vender. Pero te digo, yo, a mí me hubiese gustado ser enfermera. Pero pues aquí andamos echándole ganitas y pues no hay de otra más que echarle para adelante, ¿vale? Bonita tarde, cuídate mucho. Bye.
0: Hermosa igualmente para ti.
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0: Se llama Amor, se escribe con llanto. Acá está Bronco con los Guardianes del Amor de Arturo Rodríguez. A las 2:48.

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1: Un saludo original, es la original Vana Limón de Don Salvador Lizárraga, se llama Abeja Reina. A las 2:51 en minutos llega Jazz y los grandes grupos para que la escuches en vivo en este 14 de julio del 2026. Desde Toluca tú disfrutas del 933.

Muchas gracias, se quedan con Jazz, de aquí hasta en punto a las 6. A las 6 llega Manuel Barrón, a las 7 solo para enamorados. Tú y yo tenemos una cita hoy en punto a las 9 en las mágicas noches de cristal. Por ahí de las 9:20 hacemos Arena 93.3 y a las 10 tu enlace en vivo en este martes. Mucho para quedarte en cristal. Cuídense mucho. Adiós.

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1: Las 3 en punto.
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1: 3:03 PM. 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

0: 3.
1: ¡Qué joya musical vamos a disfrutar ahora! El tema se llama Deja y ellos son Viento y Sol en el 93.3. Son los grandes grupos de Cristal 3 con 10 y esto dice...
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1: ¡Súbele, mi guapurita!

0: 3 de la tarde con 13 minutos en el 93.3. Un gusto y un placer, mi guapurita, acompañarte en esta tardecita. Dice por aquí las notas virales: paella para todos. España, que ha derrotado a los franceses y se convierte en el primer finalista de este importante torneo en el que México, pues, fue anfitrión, ¿no? Así que ya tenemos al primero. Ahí está, desde la madre patria, España. El partido, la verdad es que fue bastante intenso, pero España se logra imponer con su estilo, su posesión del balón, mientras que Francia, pues no le alcanzó la velocidad que tienen. Y además, pues esta altura, que también digo, también los españoles, pero igual, no les alcanzó. En fin, ahí está. Primer finalista, España. 722-213-13-8990, líneas en cabina, nuestro WhatsApp a tus órdenes para saludarte y escucharte. Muy bonita tarde, hola, ¿qué tal?
1: Hola, Yad, muy buenas tardes, que tengas un excelente día. Rogelio Cervantes aquí escuchándote en San Lorenzo, Tepatitlán. ¿Me podrás complacer con una canción? La de Permaneces en mí, con Bobby Pulido. Y saludos para mis hijos, Mike, Sin, Mestli y Gael. Gracias, saludos y cuídate mucho.
0: Saludos, don Rogelio, siempre es un gusto escucharlo. Bonita
2: Hola,
0: tarde.
2: Hola, Jazz, muy buenas tardes.
0: Hola, ¿qué
2: un
0: tal?
2: Un saludo para la familia Santa María Ortega de la Teresona, de parte de su hijo Lalo. Asimismo, mandarle un saludito para la familia Hernández Zelaya, que te escuchan en Acahualco, en especial para la señora Margarita. A ver si nos podrías complacer con una canción de los Bibis Jazz, por favor. Castigo. Excelente tarde, saludos.
0: Igualmente para ustedes, bonita tarde.
3: Hola, guapurita, ¿podrías bonita complacerme tarde con una canción de Liberación, Nubes de Algodón, para mi hija Miri, que está ahorita aquí conmigo, descansando, que mañana ya se presenta al trabajo? Uh-huh. Te escucho aquí en San Pablo Autopan, de parte de su mamá Lolita. Gracias.
0: Saludos, señora Lolita, y para ti, Miri, un abrazo, que disfrutes al máximo de esta tardecita, pues antes de reincorporarte nuevamente al trabajo. Que la pases bonito. 3:15, vámonos a corte y ya regresamos.
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0: De la tarde con 18 minutos. Buen provecho si estás comiendo, mi guapurita. Platícame qué comes, antójanos, donde sea y con quien sea que estés comiendo, en el trabajo, en el taxi, a lo mejor ahí vas comiéndote una galletita o algo, en casita con la familia, qué bendición. Buen provecho. 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
2: Es de la tarde, 22 minutos, donde quiera que estés, son los grandes grupos de cristal y esto es del grupo que le canta al amor. Chiquillo, se llama Regresa.

3:25 minutos. Ladrón, ladrón, ladrón. Cielo azul. Cielo azul y bien soleado.

0: Luis.
1: Para todos los chicos de control escolar que están comiendo y escuchando los grandes grupos de cristal. Saludos, buen provecho. Nos ponemos muy románticos con este tema de los guardianes del amor. Mi corazón continuará. 327 en cristal.

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Las 3 de la tarde con 38 minutos en el 93.3 Jazz. Aquí comimos mole verde. Saludos a la familia Hernández González. Te escuchamos en Santa Cruz, Atizapán. Hoy hubo muchas graduaciones, muchas comidas, celebrando y festejando las graduaciones. Y claro, hay mucho mole por cualquier molito con pollito y arroz. Qué sabroso. Vamos con esto de los Acosta contra el Dragón. 20 y las 4.

0: Buenas tardes, aquí andamos ya acompañándote. Mi hija hizo de comer carne de cerdo de salsa verde con calabacitas y una agüita de Jamaica. Soy la señora Alberta Estrada, buen provecho. Bonita tarde, mi Jazz. Espero que te encuentres bien. Un saludo para mi niña hermosa María José Patiño, para felicitarla por su aprovechamiento escolar de parte de Ali, que la quiere muchísimo. Felicidades a los graduados, a los que recibieron reconocimiento, a los que recibieron la escolta, los que entregaron la escolta también. Aquí en casita comiendo unas ricas enchiladas verdes con tinga de pollo. Y saludos aquí en el Sabillo Vista Hermosa. ¡Ay, qué ricas se ven estas enchiladas! Gracias por la foto. Lechuga, cebollita, la salsita verde, ¿no? Hombre, qué cosa deliciosa. Hola, Jazz. Un saludo a mi hija Lisbeth Molina González. El día de ayer fue su graduación de primaria de sexto grado en Santa Cruz Atizapán, de parte de sus papis y de sus padrinos. Bonita tarde, señora Lucecita.
1: Buena y bonita tardecita, que besita. Hoy tenemos un día
0: soleado,
1: con un sol radiante, mira.
0: Sí, qué bonito, qué bonita foto. El solecito con todo. Hola, ya, saludos al taller de Army de Jesús para Beto Gutiérrez, que anda de infiel. ¡Ah, caramba! No inventes.
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1: 10 minutos y serán las 4 de la tarde. Bloque final de los grandes grupos. Esto es de los Mier, Títere de Plástico.
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3:56. Vamos a cerrar los grandes grupos con Celine Los Dinos y este gran éxito que nos llena de nostalgia. Hasta aquí los grandes grupos de cristal. 21 grados centígrados la temperatura en la capital de altura. Bonita tarde, no te vayas.

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0: la tarde con 11 minutos. Señora Lucecita, que está comiendo pechuga empanizada con papitas fritas y agüita de mango. ¡Qué rico! Gracias a todos los que me están mandando sus fotitos de la comida. Hola, Jazz. Muy buenas tardes. Saludos para el taller de Army de Jesús, para Beto Gutiérrez, que anda de infiel, dice. ¡Qué envidiosos, oigan! Déjenlo en paz, este muchacho. Hola, Jazz. Soy la señora Mari. Quiero felicitar a mi nieta Nataí Sofía, porque recibió un reconocimiento por sus buenas calificaciones. Ella vive en el Cuecillo y le puedes decir que la quiero mucho y que Diosito la bendiga y que la cuide donde quiera que esté. Felicidades, Nataí, Sofía, que hayas disfrutado mucho. Qué gran logro, qué orgullo y qué emoción, ¿no? Cuando mencionan tu nombre y reconocimiento de aprovechamiento. ¡Wow! Padrísimo. Felicidades. Que esté siendo una linda tarde para ti, mi guapurita. 412 en Cristal.
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0: Las 4 de la tarde con 25 minutos en el 93.3. Tenemos muchas felicitaciones para todos aquellos graduados. Para Natalie García, que mañana es su graduación de sexto, salió con 10 de aprovechamiento. ¡10! ¡Qué presumida! ¡Qué bonito! ¡Wow! Este reconocimiento hasta Metepec. Y bueno, mañana se gradúan ahí en la Escuela Miguel Hidalgo. Felicidades a la maestra Tania también. Oye, Natalie, un 10, un reconocimiento por un 10. Eso, de veras que te lo aplaudimos con todo nuestro reconocimiento para ti. Un gran esfuerzo. Las horas de desvelo, de tareas, de dedicación a no fallar con las tareas, con los trabajos, ¿no? Eso, pues ahí está, el resultado y un esfuerzo grandioso para ti. Vámonos a corte, regresamos, son las 4 con 25 minutos en Cristal.
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0: 12 de agosto, Tenango del Valle.
1: 4:33. Cuisillos, muy pronto Cuisillos, cerca de ti, pendientes a las invitaciones. Esto se llama Aunque Me Duela, la tribu musical en Cristina.

0: Gerardo Díaz.
1: Solos del Paso Sierreño, cita con un invento.

0: de la tarde con 43 minutos en el 93.3. Saludos a Alexis, que mañana se gradúa de la secundaria 84 allá en Metepec con buen aprovechamiento. Felicidades. Hola Jazz, mándame un saludo y una felicitación a mi hijo Juan Pablo, que mañana es la clausura de la secundaria. Gracias y muy bonita tarde para todos los graduados. Hola Jazz, una canción, la de Ya me dijeron que regresé a mi tierra con los Tigres del Norte, por favor. Para Noé Juárez, que hoy está cumpliendo años y que anda trabajando ahí en el taller de zapatos de Pierre Antrelli y zapatitos rotos, de visita con costuritas. Ah, el maestro costuritas y zapatitos rotos ahí en San Mateo Atenco. Saludos, chicos. Hola, Jazz, muy buenas tardes. Saludos de Andy desde Cuautitlán, Izcalli, acompañándonos en esta linda tardecita. Bienvenidos, Cuautitlán. 4:43, nos vamos a corte, volvemos. Bonita tarde.
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54-54, Karin León. Por cierto, fin de semana en Íntimamente, ahí lo tendremos.

recibió un reconocimiento por sus buenas calificaciones. Ella vive en El Juecillo y quiero decirle que la quiero muchísimo y que Dios la bendiga, esté donde esté. Hola Jazz, muy buen provecho. Saludos para Jaimín, Gaby y Juan Carlos de parte del tío Noé, que nos escuchan en Tocali, en Ocoyoacac, que me mandaron aquí foto de lo que están comiendo, a ver qué cosa es. Arroz con carnita de cerdo en salsa verde y frijolitos y unas tortillas, y luego aquí al fondo veo una ensalada. Bueno, hasta un plátano veo ahí de postre. ¡Ay, qué rico! ¡Qué delicia! ¡Buen provecho! Gracias, mi guapurita, por mandarnos estas fotos y estar acompañándonos en el 93.3. 3 minutos y las 5.

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8: Hola, ¿cómo estás? Les saluda Alejandra Cruz y esta es la información que tiene que conocer. Probosque realizó jornadas de restauración hidrológico-forestal en 12 municipios del sur para recuperar zonas degradadas y fortalecer la conservación del suelo y el agua, reuniendo a cerca de 100 participantes en el Día Estatal de la Reforestación para promover la recuperación de ecosistemas y su papel en la captación de agua y la biodiversidad. La Secretaría del Campo y la Cámara Nacional de la Industria de Transformación presentaron el 5º Foro Internacional Agroindustrial, que se realizará el 7 y 8 de agosto en el Centro de Convenciones del Estado de México, en Toluca, para generar oportunidades de negocio y vinculación comercial en el sector agroalimentario, reuniendo a productores, empresarios, inversionistas y representantes gubernamentales. La Secretaría de Desarrollo Urbano e Infraestructura nos invita a participar en el 3er concurso de fotografía Espacios Públicos con Valor Social, que busca reconocer mediante imágenes el vínculo de los mexiquenses con lugares emblemáticos. Los interesados pueden registrar hasta 3 fotografías que muestren estos espacios antes del 31 de agosto en la plataforma digital oficial y se premiará el 1er, 2er y 3er lugar con estímulos de 40,000, 30,000 y 20,000 pesos respectivamente.
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0: Karim León.
1: De compa. Pasó algún tiempo, poco menos de una hora y
0: Este sábado a las 7 de la noche y domingo 10 de la mañana.

5 de la tarde con 13 minutos. Continuamos felicitando y saludando a todos aquellos que el día de hoy están graduados, festejando en casita, ya comiendo mole, o ya algunos también preparando, porque mañana todavía hay graduaciones, hay cambios de escolta, hay festivales, ceremonias, y también preparando ya todo para que todo esté bien.

0: Hola, saludos al Bros hasta Ixtlahuaca, que el viernes sale su muñeca de la prepa. Ay, qué orgullo, mi querido Bros. Muchas felicidades desde ya. Vamos mandándole saludos a tu princesa, que sea una bonita ceremonia para ella y que lo nuevo que está por venir, esa nueva etapa que está a punto de iniciar, pues sea de éxito y que sea bonita para ella. Hola, Jazz, un saludo, saludos para doña Marisol, que anda nerviosa porque mañana le toca análisis de sangre. Ah, no, doña Marisol, también usted, ¿para qué le toma el refresco, hombre? Le va a salir mal, nada, no es cierto, va a salir todo bien, hombre, no se preocupe.
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0: Andamos ready, 517, Tucanes de Tijuana.

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1: Las 5:23, la banda MS

0: tarde con 26 minutos. Saludos, señora Marisol. Todo va a salir bien, hombre. Usted tranquila. Vaya con toda la confianza, con toda la fe, y ya nos platicará cómo le fue en ese examen. Hola, Jazz. Un saludo para Kaeli y Ashley, que se gradúan de sexto, y Kevin, que se gradúa de la secundaria. Por partida triple el festejo en esta familia, ¿no? Muy bonita tarde. Hola.
1: Hola, Jazz. Buenas tardes. ¿Puedes mandar una felicitación para mi hija Arle Melanie, que hoy cumple años, 8 añitos, que es una niña muy inteligente, muy bonita, y la quiero mucho? Gracias a Dios por tener una hija tan bonita, y espero le puedas mandar su mañanitas. Gracias, linda tarde, Jazz.
0: Felicidades, Peque, que la pases muy bonito, que la estés pasando a todo dar en este día de tu cumpleaños. Muy felicitada, papachada. Y bueno, ya escuchaste a tu papi por este bonito saludo que te manda a través de Cristal 93.3. Hola, ya, saludos a mi nieto Damián Martínez, de parte de su abuelo Alfonso Martínez, en San Cristóbal Tecolit. También para la gente bonita de Capultitlán, para Ángel Jesús, que sale de la secundaria mañana, en su clausura, y que ya estamos preparando mixiotes para celebrar. ¡Ay, qué rico! ¡Qué sabroso! Que les queden bien, pero bien sabrosos. Es que esto de hacer mixiotes, no cualquiera, ¿eh? Tiene uno que encontrarle bien el toquecito para la salsa, los chilitos, lo que le ponen, que si el laurel, hay quien le pone hasta hoja de maguey, bueno, es una cosa deliciosa. Y luego depende de que sean los misiotes también, pero estoy segura, mi querido Ángel Jesús Escobar Reyes, que va a quedar deliciosa esa comida que te está preparando tu familia con todo el amor del mundo para festejar el fin de esta etapa. Vámonos a corte, regresamos. 528 en Cristal.
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0: Las 5 de la tarde con 42 minutos en el 93.3 a todos los graduados. Felicidades, es una semana de muchas graduaciones, de muchos eventos bonitos para de ceremonias, para despedir a los peques del preescolar, de la primaria, la secundaria, de las telesecundarias, las prepas incluso. Para la Rita, la ruta 1046 de Gas Gimsa y la 1582 de Gas Imperial que reparten ahí en Santiago Tlacotepec, que andan dando servicio a estos muchachos y siempre están acompañándonos a través de Cristal. Saludos, chicos, éxito, que rápido terminen sus cargas de gas. Hola, Jazz, ¿le puedes poner las mañanitas al niño Camilo Gaelga Vega, que hoy está cumpliendo 7 años, que lo amamos de parte de sus papás? Te escuchamos en San Juan Tilapa. Felicidades, Camilo Gael. Espero que estés teniendo una gran y espectacular tarde. 5:43.
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3: 15 y las 6, Ángeles Azules y Belinda.
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En 5 minutos, las 6 de la tarde, esto es Deliberación, mi pequeño amor. Con esto cerramos esta hora de buena música. Te quedas en la compañía de Manuel Barrón. Y yo regreso, primeramente Dios, mañana. Desde las 5 de la mañana aquí te espero. Godínez, vámonos. Con permiso, buena tarde.

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